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47 kilómetros por hora, tormenta o hijo marcajina. Y este tiempo ya ruido. Presión atmosférica 1016, humedad 88%, Mamburilla Chacué 10.000 metros. Ella tú, 1.000 metros y pinto. Sí. 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
1: Hoy tenemos ya con las 5:45 minutos. 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
4: Muy buenos días, querida familia de mi ciudad de Fram. Hoy estamos a día martes 4 de agosto del año 2026 y vamos a comenzar nuestro programa con esta oración. En el nombre del Padre, del Hijo, del Espíritu Santo. Amén.

cielo, la estrella y el sol. Gracias, Señor. Por las nubes, la luna y su luz. Gracias, Señor. Al mirar su fulgor, conocemos tu amor. Gracias a ti, Señor. Por la lluvia y el gran chaparrón, la neblina y el rocío sutil. Tu caricia, ellos son y nos muestras tu amor. Por el cielo, la estrella y el sol. Gracias, Señor. Por la nube, la luna y su luz. Gracias, Señor. Al mirar su fulgor, conocemos tu amor. Gracias a ti, Señor. Por el bosque y el viento cantor, por el ritmo incesante del mar, nos recuerdan tu voz que nos hace cantar. Por el cielo, la estrella y el sol, gracias, Señor. Por la nube, la luna y su luz, gracias, Señor. Al mirar su fulgor, conocemos tu amor, gracias a ti, Señor. Por la dicha de hallarnos aquí, al abrigo de tu creación. Por cantar a una voz nuestra fe y nuestro amor. Por el cielo, la estrella y el sol, gracias, Señor. Por la nube, la luna y su luz, gracias, Señor. Al mirar su fulgor, conocemos tu amor. Gracias a ti, Señor. Y así, queridos hermanos, hemos hecho esta primera oración, que es una canción. Y hoy el Evangelio de este día martes nos presenta a, ya les digo, Mateo, capítulo 15, versículos 1 al 2. Y luego pasa al 10 y al 14. Les digo otra vez. Mateo capítulo 15, versículos 1 al 2. Y luego pasa desde el 10 al 14. Y dice así: Evangelio de nuestro Señor Jesucristo, según San Mateo. Gloria a ti, Señor. Unos fariseos y escribas de Jerusalén se acercaron a Jesús y le dijeron: ¿Por qué tus discípulos quebrantan la tradición de nuestros antepasados y no se lavan las manos antes de comer? Jesús llamó a la multitud y les dijo: Escuchen y comprendan. Lo que mancha al hombre no es lo que entra por la boca, sino lo que sale de ella. Entonces se acercaron los discípulos y le dijeron: ¿Sabes que los fariseos se escandalizaron al oírte hablar así? Él les respondió: Toda planta que no haya plantado mi Padre Celestial será arrancada de raíz. Déjenlos, son ciegos que guían a otros ciegos. Pero si un ciego guía a otro, los dos caerán en un pozo. Palabra del Señor. Gloria a ti, Señor Jesús. Pasamos a interpretar esta palabra. Jesús, con sus palabras, prácticas y obras, nos enseña que Dios es infinito en todo lo que podemos pensar de Él, que nos supera y nadie puede pretender granjearse favores y privilegios con rituales, oraciones y obras. Todo lo que Él hace por nosotros es solamente el fruto de su infinito amor por nosotros, porque nos creó a

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1: Y así, queridos hermanos, como les dije, hemos interpretado la palabra en este día. Y ahora vamos a hacer esta oración que encontré en tu pasuñé, que dice: dejarse llevar por el Padre genera buenos frutos. Dice: Señor, ilumínanos, abre nuestra mente y nuestro corazón para dejarnos llevar por el mensaje de tu palabra. Qué fácil sería dejarse llevar por una opinión común, por un derrotismo y por un pesimismo que paralizan o ciegan. Nuestro Papa, eternamente nuestros papas decían, con estas palabras podemos observar cómo es en nuestra sociedad actual, es cada vez más fácil dejarse llevar por cualquier opinión o por el entorno pesimista. Esta actitud se está volviendo cada vez más fuerte. Sin embargo, lo que realmente necesitamos es enfocarnos en la figura de Dios, en lo positivo, para fortalecer la fe, la esperanza y la caridad, y así forjar la vivencia de las otras virtudes para dar buenos frutos. ¿Cómo sé, querido hermano, que me estoy dejando mover o llevar por el Espíritu de Dios? ¿Mediante qué acciones concretamente? ¿Cómo puedo aumentar el influjo del Espíritu Santo en mi vida? ¿Tengo situaciones en mi vida en las que me dejo llevar por la voluntad de Dios y me ha impedido dar buenos frutos? El don mayor de Cristo, querido hermano resucitado, es el Espíritu Santo. Escúchame bien, querido hermano. El mayor don de Cristo resucitado es el Espíritu Santo. Sus primeras palabras a sus apóstoles reunidos en el cenáculo fueron: recibid el Espíritu Santo. Era el cumplimiento de una promesa que les había hecho en la última cena. Iba a mandar el Espíritu Consolador. Ese Espíritu de Dios es el que nos hace sentir el calor del abrazo del Padre en todos los momentos de nuestra vida, más aún si no solo recurrimos a Dios en los momentos malos, sino también en los positivos. Queridos hermanos, tenemos que dejarnos llevar por el Espíritu de Dios, por lo que el Padre nos pide, que no es una tarea fácil, ya que, como sabemos, implica una vida de entrega y

sacrificio, que muchas veces por comodidad, por no querer quedar afuera de la onda o de las normas de lo que se acostumbra la sociedad o la familia, por estar a la moda de lo que exige el entorno, preferimos dejarnos llevar por lo que nos da vía libre y sin tanta exigencia, olvidándonos por los buenos frutos. Pero no podemos olvidar nunca que no podremos lograrlo sino con la luz y la guía del Espíritu de Dios. Sin sus dones, si queremos ser útiles a la luz de lo que Dios nos pide, debemos esforzarnos y seguir remando contra viento y marea para luego ver desde el horizonte de calma lo satisfactorio y placentero que resulta hacer lo bueno para nosotros mismos y para los demás. Reflexionemos mediante nuestras acciones si realmente hemos oído que el Señor nos pedía o nos pide, si estoy tratando de cumplirlo, o por el contrario solamente nos dejamos llevar por nuestro parecer y tratamos de evitar ser conducidos enteramente por el Padre Dios. Así es, querido hermano. Y para completar, hacemos esta última oración, la consagración a la Virgen Inmaculada. En el nombre del Padre, del Hijo y del Espíritu Santo. Amén. Virgen Inmaculada, Madrecita María, renovamos hoy y siempre la consagración de todo nuestro ser. Dispón de nosotros para el bien de todos. Solo le pedimos a nuestra Reina y Madre de la Iglesia que podamos cooperar fielmente contigo para construir el reino de tu Hijo en el mundo. Por eso te ofrecemos nuestras oraciones, nuestros sacrificios y nuestras acciones. Oh María concebida sin pecado original, ruega por nosotros que recurrimos a ti y por cuantos a ti no recurren, en particular por los enemigos de la Iglesia y por cuantos te son encomendados. Amén. Y pedimos en este agosto por la fuerza y la luz de la Iglesia perseguida. Esto te pedimos, por la fuerza y la luz de la Iglesia perseguida. Amén.

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1: Muy buenos días a la audiencia de la 97.1, una edición más de La Voz de la Salud. Hoy estamos en compañía de nuestra psicóloga, la licenciada Cristina Mendoza, y vamos a hablar de un tema muy interesante que es sobre cómo nuestro cuerpo muchas veces nos cuenta de que está un poco cansado, de que está un poco estresado. Ella va a saber explicar bien cómo es este tema del cuerpo, de la manifestación de las enfermedades muchas veces en el cuerpo, porque como me decía ella, el cuerpo no se quiere enfermar. Me parece que nosotros más lo que le enfermamos, ¿verdad? También estamos en compañía de la licenciada Carolina, la doctora Erika y el licenciado Hugo. Hoy equipo completito, martes 4 de agosto. Así que muy buenos días licenciada, buenos días licenciado Hugo, licenciada Carolina y doctora Erika.
2: Buenos días, doctora, buenos días. Buenos días, doctora, buenos días, equipo. Muchísimas gracias por la invitación y buenos días para toda la audiencia.
3: Sí, muy buenos días para la amable audiencia, la 97.1, y estamos una vez más con La Voz de la Salud, con temas muy interesantes.
4: Buenos días para la audiencia, para compañeros. Así mismo, Licen, un tema bastante importante. Verdad que muchas veces no se conversa tanto, no se hace tanta promoción, pero que es muy interesante. Y hoy la licenciada Cristina nos va a estar hablando sobre algunas patologías que se pueden manifestar de forma corporal y que nosotros muchas veces no le prestamos la suficiente atención.
3: Muy buenos días a toda la audiencia, a los compañeros, y así como dicen acá, vamos a hablar hoy de algo que todos alguna vez hemos sentido, que también es el estrés. Aunque muchas veces lo vemos como algo emocional, lo más realmente puede afectar también nuestro cuerpo.
1: Bueno, Licen, queremos que nos digas, que nos cuentes un poco qué es lo que significa que cuando, o sea, que el cuerpo, la frase que utilizaste fue: el cuerpo no habla para enfermarnos, habla para que nosotros escuchemos algo o nos querramos dar cuenta de algo que está pasando.
2: Sí, muchas veces nosotros creemos que el cuerpo y la mente funcionan por separado, y en realidad están profundamente conectados, porque tenemos que tener en cuenta que somos seres biopsicosociales. Por lo tanto, no podemos solamente atender la parte física o atender solamente la parte emocional, sino hay que verlo como un todo. Cuando atravesamos periodos de mucho estrés, preocupaciones, cambios, conflictos, nuestro cuerpo también se manifiesta, nuestro cuerpo también nos avisa. Es como cuando estamos en la ruta del semáforo amarillo, que nos avisa, ay, atender, ¿sí? Entonces, así también. Esto no significa que todo tiene un origen emocional. Entonces, cuando algo pasa con mi cuerpo, que solamente le preste la parte de salud mental, sino primero, yo soy partidaria que hay que ir al médico, hay que descartar una causa orgánica. Asimismo, hoy en día yo a las doctoras, aparte de pedirte consulta, ya sugiero también una evaluación de lo que tenga que ver la parte hormonal,

0: perfil tiroideo, perfil vitamínico, todo eso, porque es muy importante. Pero además de preguntarnos qué tiene mi cuerpo, creo que es el momento también de preguntarnos qué estoy viviendo en este momento de mi vida. Esta pregunta muchas veces abre una mirada diferente sobre nuestro bienestar, porque no solamente somos cuerpo.
1: Es muy interesante lo que estás diciendo, Licen, porque me toca de cerca el sentido de las consultas que uno hace a diario. Yo creo que a todos los colegas nos pasa que a veces llega un paciente al consultorio y a veces hasta tiene vergüenza de decir, porque, pero yo estoy sano, dice, pero me duele todo mi cuerpo, parece que yo no descanso, parece que estoy pensando solamente en cosas malas, pero yo estoy sano, yo estoy bien, ¿verdad? Y yo siempre le digo a esos pacientes que está muy bien que se haya acercado a consultar. ¿Por qué? Porque el cuerpo de una u otra forma te está queriendo hacer saber algo. Y una vez que se haga, muy bien dicho, la primera consulta con el médico, ¿verdad? Entonces nosotros evaluamos y muchas de las veces es demasiado importante esa evaluación psicológica, ¿verdad? Para que el psicólogo, ¿verdad? A través de la especialidad que vos haces, pueda descubrir un poco si hay también algo que pueda ayudar. Pasa en todo, no solamente en ese paciente que viene teóricamente, yo soy sano, pero no sé por qué no puedo dormir, yo soy sano, pero me duele todo el cuerpo, me duele, parece que mis músculos me duelen todo, suspiro, parece que me falta el aire, no puedo respirar, tengo un montón de lesiones en la piel, no sé ni por qué me salen, ¿verdad? O sea, es muy importante indagar que no haya algo orgánico, como vos decís, pero cuando descartamos eso y cuando el paciente colabora también en querer ir a conversar con ustedes, es impresionante cómo mejora, ¿verdad? Entonces es interesante también el tema porque se puede manifestar de varias formas y esto no es solamente en la gente adulta, empieza desde los niñitos y termina hasta el adulto mayor. O sea, no, acá no estamos hablando solamente de un grupo etario de la juventud o una mamá que tiene hijos chicos, tiene que trabajar, que no, desde aquel que está totalmente, perdón la palabra, pero enquilombado con su vida de trabajo, de hijos y demás, hasta aquel adulto mayor, por lo menos, que antes hacía todo y hoy está quieto, ¿verdad? O sea, hay muchas formas de o sea, la edad es muy amplia. O sea, todos deberíamos estar invitados, por lo menos, a una consulta, yo siempre digo eso.
0: Hay que entender de que ir al psicólogo no es porque estoy enfermo, enferma, trastornado, incapacitado, que no puedo manejar mi vida. Porque se ha romantizado tanto los últimos tiempos de estar sobreocupado, digo, porque por encima de nuestras posibilidades. Si el día tiene 24 horas, yo tengo que tener la capacidad de hacer lo que haría en una semana. Y estar en demasiados grupos, en demasiadas actividades y decir a todos sí. O sea que hemos romantizado tanto de que eso de cuña guapa, no sé, profesional, competente y estar en todo y estar bien y estar espléndido, espléndida para todo. Y somos solamente seres humanos.
1: Claro que también
0: Entonces,
1: tenemos límites.
0: tenemos límite y por ahí es cuando el cuerpo nos avisa porque nos quiere proteger, no quiere que nos enfermemos en nuestro cuerpo. Entonces ahí es cuando se nos avisa que algo está pasando. Y el organismo responde a todo lo que nosotros vivimos. Por ejemplo, un estrés sostenido. Hay que tener en cuenta que el cuerpo no puede entender entre un problema y una cuestión de amenaza. El cuerpo siente que tiene que estar activado porque algo está pasando. No puede decir que estoy en peligro, no puede, el cerebro no puede decir está en peligro mi vida o me estoy exponiendo a una situación de mucho desgaste, de mucha sobreexigencia. Entonces está activado y empieza eso a pasarnos a la factura.
1: Porque siente que está en peligro.
0: Claro, siente que está en peligro, siente que está en peligro y por lo tanto está activado el señal de alarma.
1: Claro.
0: Entonces, ese estrés sostenido, las preocupaciones, las pérdidas, y las pérdidas hay muchos tipos de pérdidas, no hablamos solamente de pérdida de un familiar querido, es muchos tipos de pérdida. Y lo que es para mí una pérdida, un duelo, no significa ni para mi hermana, ni para mi vecina,
1: Claro, no es
0: ni
1: igual.
0: no
1: No
0: es
1: es igual
0: igual,
1: para todos.
0: no es igual para todos. Y también las responsabilidades pueden manifestarse como por ejemplo los dolores de cabeza, los dolores musculares, las palpitaciones, la cefalea, incluso migrañas, los problemas de la piel, problemas gastrointestinales.
1: Claro, de repente uno tiene náusea, tiene diarrea, no sabe por qué, le cae mal una cosa, parece que no digiere su alimento. O sea, increíblemente se manifiesta demasiada forma.
0: El cansancio, que por más de que uno duerma, no pasa. De que por más de que descanse, no pasa. El cansancio que no pasa con las vitaminas, con nada.
1: Y que todo está bien en el cuerpo. O sea, convengamos que así como dijiste al inicio, la primera consulta con el médico es lo principal.
0: Claro, es demasiado importante porque tenemos que descartar.
1: Y que cuando el médico indica la consulta con el psicólogo o con la psicóloga, no por un trastorno mental, eso me encantó también que aclares, sino que es justamente para organizar unas cuantas cositas en nuestras vidas que a veces nos ayuda la psicóloga.
0: Es una pausa. Hay que entender que ya psicólogo es como una pausa para hablar de algo que para mí es importante. Y un espacio donde lo que para mí es importante, para la otra persona lo toma con mucho respeto, porque hay que tener en cuenta, a veces dice, ¿cómo no te cansa de escuchar problemas ajenos? Es que yo no escucho solamente problemas, yo escucho también todo lo que la persona está haciendo para enfrentar lo que le toca, para su día a día, los recursos que tiene, las batallas que ha enfrentado. No escucho solamente problemas. Entonces, es un espacio donde una persona pueda hablar, escucharse a sí mismo, ver sus prioridades, un espacio para hablar lo que tiene valor, no necesariamente porque no puede.
1: Realmente, Licen, es tan importante que la gente tome conciencia de ese espacio, porque hay veces que también nosotros en la consulta no tenemos ese tiempo de conversar sobre todo, ¿verdad? Y ya nos damos cuenta de que de repente ese paciente necesita, ¿verdad? Y hay tantas cosas que uno puede prevenir también cuando se toma la posta de ir al psicólogo, porque si en tu consulta, es lo que yo le explico a veces a los pacientes, no es que los pacientes se van a consultar contigo y después vos me llamás y me decís, doctora Ruth, ¿puedo hablar contigo porque se fue a consultar Carolina y te quiero contar lo que me dijo? No es así, ¿verdad? Sino que siempre hay que entender que de repente cuando hay un riesgo de ese paciente o de la persona, ¿verdad? Entonces uno tiene que tomar acción. Para eso estudiaste vos, para eso estudiamos nosotros, para salvar de alguna u otra forma la vida de ese paciente. No porque se pueda hacer daño, sino que a lo mejor está en peligro y necesitamos ayudarle todos juntos. Entonces hay gente que dice, yo no me quiero al psicólogo porque después ustedes seguramente hablan todo. Y nosotros ni siquiera nos acordamos de quién fue lo que era, ¿verdad? En el momento nomás estamos pendientes, escuchando, como decís, que es muy importante, y atentos también a ayudar, que es nuestro objetivo. Por eso la idea, y te agradecemos desde ya que vos quieras venir a compartir con nosotros ese espacio para que se rompa un poco ese tabú de que la licenciada o el licenciado, ¿verdad? Nosotros en Fran creo que estás vos como psicóloga, y creo que en el CAIP hay otra licenciada que también. Hay otra
0: colega, Adelaida Ramos.
1: Uh-huh, que también hace psicología. O sea que dos lo que tenemos así en la parte pública, por decir
0: Adelaida
1: así.
0: Adelaida Ramos más trabaja con infanto juvenil.
1: Ah, con infanto juvenil. Y bueno, entonces, pero tenemos esos dos recursos. Entonces, sería interesante que nos digas un poco tu horario, si hay forma de consultar también con ella, con la licenciada Angélica, cómo ustedes se... Adelaida, cómo ustedes se organizan para eso, porque vos cumplís funciones en IPS, cumplís funciones también en el ministerio, pero están atendiendo en el CAIP, ¿verdad?
0: Sí, así mismo. Ya como hay un convenio, por suerte hay un convenio entre las tres instituciones, por lo cual nos permite trabajar de una forma coordinada acá en Fran. Porque, como ya había dicho, somos seres biopsicosociales. Nos podemos ver, por un lado, la salud física, las dificultades académicas, los problemas emocionales con los que la persona está lidiando. Entonces, gracias a este convenio se puede trabajar en forma interdisciplinaria, y de la misma manera que yo le puedo llamar a la doctora Ru, le digo, doctora Ru, tengo esta consultante.

0: Con esta situación, asimismo también la doctora Rupo hacer, la psicopedagoga y todo eso.
1: Claro, pero no hablamos, eso es para aclarar nomás, ¿verdad? No hablamos solamente de que vos me llames y me digas tal cosa me dijo. Ajá. Son todos códigos, o sea, yo no sé qué te dijo el paciente. Lo que sé es que yo tengo que tomar una acción porque tenemos que equilibrar algo, claro. ¿Verdad? O sea, para que la gente entienda un poco, ¿verdad? No, es que nosotros nos sentamos a tomar tereré o mate y hablamos, ah, Carolina, el licenciado Hugo se va a consultar y me dijo tal cosa. No es así, sino que acá me parece que hay que tomar una acción porque, por tal motivo. Inclusive, a veces hablamos de ansiedad, hablamos de depresión, hablamos de violencia muchas veces, ¿verdad? Entonces, no es que nosotros seamos chismosos, sino que nosotros tenemos que evitar que ese paciente llegue mal, ¿verdad? O sea, que lo que tenemos que tratar es de ayudarle en la forma que podamos, ¿verdad?
0: Claro, así mismo, o sea, que no es hablar de lo que tenga que ver chismosear, porque no es eso, sino más bien es, bueno, necesito, doctora, tengo a fulana de tal, claro, la persona, entonces necesito que le evalúe esta parte,
1: así, ¿sí? Mismo.
0: Así puntualmente, porque tampoco disponemos de un 5 minutos para estar charlando de otras cuestiones, sino más bien tiene que ser rápido, conciso y sobre todo a garantizar el bienestar y que la persona pueda retomar el control sobre su vida, porque eso es lo que nosotros queremos, que la persona tenga el control sobre su vida y que pueda vivir de una manera plena, abrazando una vida preferida, una identidad preferida.
1: ¿Cuántas veces uno tiene que irse al psicólogo?
0: Las veces que sea necesario.
1: Porque y las sesiones, por ejemplo, yo me voy una vez y ya puede dar, o por ahí usted me dice, no, doctora, tiene que venir unas 5 veces.
0: Así. Y las sesiones depende también de la persona, porque hay que hablar que no es solamente la persona se va porque no puede con su vida, porque está con una depresión, con una ansiedad que le está controlando su vida. Hay veces que la persona solamente se va porque necesita atender una parte de su vida. Es algo que se necesita escucharse a sí mismo, necesita conversar sobre algo puntual de su vida. Entonces puede que se vaya una vez en su vida, puede que se vaya una vez cada cierto tiempo. O sea que no se va porque no puede con su vida, se va por un acto de amor propio, porque tengo derecho de tener la vida que creo que me merezco, tengo derecho a sentirme de una manera que me gusta sentirme. Entonces por esa cuestión. Y habías preguntado en cuanto a cómo hacer. Bueno, yo estoy en el hospital los lunes a partir de las 10 y los martes a partir de la 1:30 atiendo por el hospital. Los turnos se saca en el hospital, pero las atenciones se realizan en el CAI, en un espacio cómodo para que las personas puedan sentarse, esperar ahí su turno. Entonces ahí está, estoy en el CAI, una cuadra lo que queda del hospital.
1: Eso es lo que hay que aclarar bien.
2: Licenciada, sabemos que el estrés es una respuesta natural y necesaria para la supervivencia de todo ser humano. Hoy día estás cargada con la cantidad de pacientes, porque sabemos como profesional, ¿verdad? El tiempo que tenés es corto. ¿Cómo ellos pueden hacer su hora de relax en casa en caso en que no pueda consultar contigo? Yo, Carolina Ramírez, hoy me siento mal, me siento triste, estoy adolorida, pero siento que no es una enfermedad, no es una enfermedad en sí, sino que yo siento en mi persona de que estoy cansada, estresada, porque el cuerpo así lo siente. Entonces, ¿qué puedo yo hacer en casa hasta que pueda lograr obtener una consulta contigo?
0: Bueno, primero habría que consultar la parte clínica o la medicina familiar para ver realmente si no hay una cuestión física que está generando un cansancio, porque hay condiciones médicas que genera malestar emocional, genera ansiedad, genera cambio de estado de ánimo. Es como una sensación, como decir, yo no era así y ahora estoy destruida. No se ve que estoy enferma, pero hay condiciones clínicas que genera ese malestar. Entonces hay que descartar eso. O la deficiencia de ciertas vitaminas también se puede pensar incluso, y se puede mal diagnosticar incluso, pensar si

0: permiso de expresar lo que estoy sintiendo, o en mi entorno, o en mi trabajo, en el entorno que me toque, de donde sea, estoy pudiendo realmente expresar lo que siento. ¿Esta responsabilidad realmente me corresponde o lo estoy sosteniendo por costumbre? Porque también cuesta decir no. Y se ha como dije, se ha romantizado demasiado que tenemos que poder con todo y estar en todo, en todo. Y también estoy cargando más de lo que puedo. Me gusta lo que estoy haciendo. Esto realmente me gusta lo que estoy haciendo, o lo estoy haciendo porque me dice que Shetamante, porque nadie hace mejor que yo. ¿Sí? También, ¿quiénes forman parte de mi red de apoyo? ¿Con quiénes yo cuento realmente? ¿Qué recursos me ayudaron las veces, las otras veces a salir adelante? Si me he sentido de esta manera, ¿qué me ha ayudado? ¿Qué recursos me ha ayudado? Entonces, ver también mi receta, hacer como un registro de mi receta.
1: Es tan importante lo que estás diciendo, Lizani. Nuestro tiempo es tan cortito en realidad, ¿verdad? Pero hay mucho que decir. Que yo creo que eso que mencionaste de red de apoyo es un tema que vamos a dejar pendiente para para la siguiente oportunidad que te tengamos otra vez, porque espero que no sea la última. Nuestro tiempo es un poco reducido en la radio, ¿verdad? Pero la idea es dejar siempre de que, gracias a Dios, en Fran tenemos, como dijiste vos, ese convenio o esa forma de poder trabajar coordinadamente todos, ¿verdad? Entonces, que la gente sepa que contamos con estas dos psicólogas y que pueden consultar a través de tomando turno los lunes y martes
0: En el
1: en
0: hospital.
1: el Hospital Distrital de Fran.
0: Los martes estoy por la mañana en IPS.
1: Y por la mañana en IPS los martes.
0: Los, sí.
1: ¿Y
0: Y
1: en
0: lo otro,
1: IPS solo los
0: y
1: martes?
0: los martes, y porque el otro día, martes y, no, lunes y miércoles por la mañana cumplo en el CAI.
1: En el calle. O
0: Sí.
1: sea, vos estás lunes, martes y miércoles en
0: En Fran,
1: Fram
0: así mismo.
1: haciendo consultas, y las consultas se hacen en el CAI. Eso es lo que yo no quiero que la gente se
0: Sí.
1: confunda. Y la licenciada Adelaida, Adelaida, ¿sí?
0: Sí, y eso habría que preguntar en la secretaría
1: Del
0: de
1: CAI,
0: en
1: pero ella
0: el
1: está
0: CAE.
1: también. Bueno, o
0: Está
1: sea,
0: también
1: tenemos
0: ella.
1: dos opciones, lo que digo, porque a veces vos estás sobrecargada, no hay turno también, cuesta a veces dar contigo,
0: Claro.
1: pero en todo caso se acercan a nosotros y nosotros tratamos de ayudar en eso, ¿verdad? Y la red de apoyo, eso es muy importante, es un tema que yo te comprometo a un siguiente programa que vamos a organizarnos y hablar de cómo nosotros buscar nuestra red de apoyo. Es muy importante en los niños, para que nosotros papás le enseñemos sobre la red de apoyo. Es muy importante en los adolescentes, es muy importante en los adultos, es muy importante en el adulto mayor. La red de apoyo es lo que nos va a salvar de muchísimas cosas, ¿verdad? Entonces me parece un tema, ya que mencionaste nomás, demasiado, demasiado importante. No sé si querés puntualizar algo del tema, porque en radio es reducido, la doctora Ruth es muy charlatana.
0: Y bueno, para cerrar, desde la psicología creemos que detrás de cada síntoma hay una persona con una historia, con desafíos, pero también con recursos que puede fortalecerse.
1: Entonces, esos recursos es lo que nosotros vamos a ayudar a encontrar. Se me
0: Claro.
1: quedó la palabra red de apoyo. Eso es demasiado importante. No sé, licenciado, si quieres acotar alguito cortito, porque acá ya me está mirando.
2: Sí, así mismo, doctora, como decía la licenciada, ¿verdad? Y básicamente el concepto de salud es el completo bienestar físico, mental y social de una persona y no solo la ausencia de enfermedades, ¿verdad? Entonces es muy importante velar por nuestra salud integral, velar por nuestra salud emocional y psicológica sobre todo, ¿verdad? No es porque yo no tengo hipertensión, no tengo diabetes, no tengo enfermedades musculares, soy una persona sana. Si tengo problemas y no puedo dormir, me duele todo, no le veo el lado positivo en la vida, estoy enfermo y tengo que buscar ayuda, hay que ser valiente. Tanto hombres como mujeres, no podemos con todo, no somos robots, como decía la Licen, y el mayor acto de valentía es saber pedir ayuda.
1: Así es. Licen Caro.
3: El tema de hoy.

0: Es muy interesante y así como usted había mencionado, es muy importante también la red de apoyo, porque sabemos que nosotros constantemente estamos trabajando con un grupo, ¿verdad? O con varias personas dentro de la comunidad y siempre es bueno conocer esos tipos de estrategias, ¿verdad? Como para poder ayudarles a las personas que siempre nos rodean, independientemente, ¿verdad? A que estén o no estén en nuestro entorno laboral, porque muchas veces también encontramos en nuestras propias familias y cuesta un poquito, ¿verdad? Con ellos. Entonces, es importante estar bien informado sobre el tema.
1: Y como un mensajito final, más que nada decir que el estrés forma parte de la vida, pero no debe así también controlar nuestra salud. Escuchar las señales del cuerpo y cuidar nuestra salud mental es tan importante como cuidar nuestro corazón o cualquier otro órgano. Pedir ayuda a tiempo también es una forma de cuidarnos.
2: Muchísimas gracias, licenciada. Muchísimas gracias, realmente. Ya te tomamos la posta para otro programa que vamos a estar organizando. ¿Cuándo va a ser?
3: Muchísimas gracias por la invitación.
2: Muchísimas gracias también a la audiencia de la 97.1, la radio que nos da esta oportunidad. La magia de la radio llega en cada hogar y podemos hacer prevención, podemos hacer promoción. Ustedes no se imaginan lo que esto significa. Si alguien después de esta charla tiene la valentía de acercarse hasta nosotros a pedir una consulta con la psicóloga, acercarse hasta el CAIB, hasta el IPS, hasta el hospital. Entonces yo creo que esta charla fue bastante productiva. Y nos encontramos en otra edición más el próximo jueves.

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Muy bien, 8 de la mañana, 13 minutos en el país, la República del Paraguay. ¿Cómo están, amigos? Tengan ustedes muy buenos días. Bienvenidos a la mañana activa a través de la 97.1 Radio Fran FM. Día martes 4 de agosto. Ay, es julio, ya dice. Impresionante mes. Aniversario de nuestra querida comunidad de Fran, mes donde vamos a celebrar el Día del Niño, ¿sí? En honor a los niños mártires de Acostaño, Bueno, como siempre, junto al compañero Edgar Amarilla les estaremos acompañando hasta las 11 de la mañana en una presentación de Punto Farma, porque en Punto Farma cuidamos de tu salud, tu belleza y tu economía. 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Bueno, jornada con una temperatura agradable, por lo menos adentro de cualquier recinto. Afuera ya medio fresquito otra vez, 19 grados la actual temperatura de estas horas en nuestra ciudad, cielo parcialmente nuboso, sin probabilidades de precipitaciones para hoy, pero mañana, sí, la mínima de 19, máxima de 25. Para el día jueves, máxima de 19, mínima de 19, máxima de 27. Pronóstico extendido. Lluvia. ¿O qué tal será? Sí. Entre el miércoles y el jueves marca lluvia. El viernes, nuevamente sin precipitaciones. El sábado sí con precipitaciones. ¿Sí? El domingo sin precipitaciones. Y luego a partir del lunes hasta el jueves. ¡O qué dañande! O sea, mucha agua. ¿Sí? Días pasados por agua. Según lo que pronostica la Dirección General de Meteorología e Hidrología.

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Bueno, música de Carlos Vives haciendo Cuando nos volvamos a encontrar aquí en la mañana, 9:02 minutos en toda la República del Paraguay.

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1: Bueno, excelente, muchas gracias. Seguimos avanzando aquí en la mañana activa, claro que sí, acompañándoles hasta las 11 de la mañana. Y bueno, veamos algunas informaciones que tienen que ver dentro del plano local y departamental. Este accidente de tránsito, en este caso, que tuvo lugar sobre la ruta PI-01 en horas de la tardecita noche ayer, justamente donde un camión que transportaba granos de soja había volcado, ¿sí? Afortunadamente el conductor no sufrió lesiones graves. El camión de gran porte que volcó sobre la ruta PI-01 en Carmen del Paraná, de acuerdo a los datos, el vehículo terminó volcando al costado de la calzada por causas que aún no fueron determinadas, ¿eh? Y hasta ahora todavía hay rastros de lo que fue el vuelco de este camión de gran porte, por lo que se insta a todos los conductores también de que puedan tener las debidas precauciones al respecto.

El presidente de la República, Santiago Peña, mantuvo una reunión con el ministro de Defensa, Óscar González, para evaluar el avance del estado de los trabajos estratégicos en materia de seguridad y defensa del gobierno del Paraguay, que reafirma su compromiso de seguir impulsando acciones que garanticen la tranquilidad y la protección de todos los paraguayos en todo el territorio nacional. El Rally del Paraguay 2026 redobla apuesta con un tramo nocturno mayor despliegue, en este caso, ¿sí? Que se va a vivir en la ciudad de Encarnación. Realmente algo espectacular que se va a tener en el marco de los preparativos de la segunda edición del Rally del Paraguay, válido por el Campeonato Mundial WRC. Y sus siglas en inglés, el ministro de Tecnologías y de Información de la MITIG, en conjunto con diversas carteras estatales, están ultimando los detalles de la logística de comunicación, conectividad y posicionamiento del evento internacional. El director general de Comunicaciones Estratégicas del MITIG, César Palacios, destacó que la edición de este año busca superar el éxito logrado en el debut de la prueba en el país cuando Paraguay fue reconocido por el organizador del Rally Mundial y galardonado, digo bien, a través de la ONU Turismo por las prácticas de desarrollo sostenible. Entre las principales novedades de la edición 2026, se convertirá en el rally más largo de la historia en la categoría WRC, con un recorrido de más de 360 kilómetros, y la fecha inaugural justamente también que va a tener una apertura nocturna, ¿eh? Sí, algo extraordinario también que vamos a tener justamente en nuestro departamento de Itapuán.

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Muy bien, señores, 9 de la mañana, 28 minutos en el país, la República del Paraguay. Así nos canta Auténtico Decadente Corazón, se llama el tema, ¿eh? 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

0: Bueno, y la semana pasada asumió el nuevo director de la séptima región sanitaria en reemplazo del doctor justamente Ayala. Y bueno, ahora tenemos el audio justamente del nuevo titular de la oficina de la séptima región sanitaria de Itapúa, el doctor Leno Arévalo, quien habló a través de el medio Itapúa Noticias.
1: Lucas, gracias por los buenos deseos. Es un nuevo desafío, ¿verdad? Más en lo que es lo personal, en lo profesional. Agradecido con la señora ministra por esta confianza. Es una gran responsabilidad. En cuanto a lo que es expectativa, es una enorme responsabilidad, por más de que anteriormente estaba en otra faceta aquí dentro de la región sanitaria. Ya le conozco a los compañeros dentro de lo que es el sistema de trabajo de la región sanitaria.

0: En venir a ocupar este cargo es una enorme responsabilidad y más después de la gestión que venía desempeñando el doctor Jorge Ayala, una excelente persona, un excelente compañero y gestor también. Venía haciendo de muy buena manera, ¿verdad? Las gestiones. Como yo le dije a él cuando hicimos el traspaso de mando, ¿verdad? Que deja la vara muy alta lo que es la gestión dentro de Itapúa. Así que ponerle todo mi empeño, ¿verdad? Para que también sigamos en esta buena gestión de lo que es la región sanitaria, de tratar de satisfacer las necesidades o por lo menos las expectativas, ¿verdad? De lo que tienen los compañeros en los diferentes servicios. Vamos a seguir trabajando, vamos a seguir esa misma línea. Tenemos una ventaja dentro de la región sanitaria de que ya hay una hoja de ruta que nosotros debemos de seguir y más que nada es ir llegando a esas metas, a esos objetivos que ya se venía trabajando. Se hizo muy buena gestión con todos los directores ya que me precedieron anteriormente, desde el doctor José Carlos, tuvo el doctor Juan María también, que me dio la confianza de seguir con él aquí dentro de la región, el doctor Ayala, con el que también trabajaba muy de cerca, por más que yo estaba calado en el hospital regional, siempre conversábamos, siempre trabajábamos, y bueno, acepto esta responsabilidad y también en consenso, ¿verdad? Con el gran amigo, el doctor Ayala y también la señora ministra.
1: Bueno, usted no hace mucho tiempo fue jefe de programas aquí de la séptima región sanitaria. Para conocer un poquito su pasado dentro de la función pública en el ámbito de la salud, bueno, ¿por qué cargos pasó?
0: Y principalmente aquí dentro de la región, yo había empezado como encargado de programas y como bien mencionaste. Y estuve en el periodo del doctor con el doctor José Carlos, luego vino el doctor Juan María, donde seguí también con el mismo cargo. Luego, cuando se hizo el cambio del hospital regional al hospital general, pasó el doctor Ayala a cumplir funciones de director aquí en la región. Entonces, a mí me dieron, ¿verdad?, la responsabilidad de seguir con lo que es el hospital regional, en donde estuve hasta estos días. Hoy en día le cedemos. Por lo menos está interinando por ahora eso, está como encargado de despacho, un gran amigo también, un gran gestor, compañero de trabajo, que es el doctor Ariel Báez.
1: Bueno, imagino, y además el desafío que tiene ahora Rally Mundial, a nada de empezar.
0: Sí, estamos prácticamente a semanas de que empiece este rally mundial. Ya tenemos un esquema, un sistema de trabajo que tenemos que ir siguiendo y que se vayan cumpliendo más que nada eso. Sabemos que los compañeros están comprometidos en los diferentes sectores, así que más que nada sumarnos a este plantel de compañeros de trabajo y seguir en esta misma buena racha, ¿verdad?, que tiene la región sanitaria. Porque si nosotros vamos a otras regiones a nivel ministerial, por ejemplo, escuchamos de todos hablan de Itapúa. Y no solamente porque la ministra es de aquí, al contrario, eso lo hace que se redoblen los esfuerzos para que nosotros mantengamos esa buena imagen. Nosotros aquí como gerentes de Itapúa nos sentimos mimados de parte de la ministra, así que agradecemos también ese apoyo constante de parte de ella, de todo su equipo del Ministerio de Salud, y eso hace que nuestro trabajo por ahí a veces sea un poco más fácil.
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0: Bueno, y es momento de disfrutar la mejor música, como siempre, presentado por los amigos de Autoservicio Express de la ciudad de Frank, que te espera con los mejores precios y todo lo que necesitas en tu hogar. 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

10 de la mañana, 9 minutos en toda la República del Paraguay. Escuchábamos el bloque de música retro presentado por los amigos de Autoservicio Express, comodidad y ahorro cerca tuyo. Bueno, seguimos avanzando hasta las 11 de la mañana acompañándote con muy pero muy buena música. Claro que sí, todos los días de lunes a viernes de 7:30 a 11 horas de la mañana. 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

Música de Guardianes del Amor, marcando ya el final de nuestro programa, 10:47 minutos en el país, la República del Paraguay. Señores, nos estamos despidiendo con la promesa de volver mañana nuevamente con otra edición de La Mañana Activa. Muchas gracias a todos por su preferencia, por su sintonía. Será hasta mañana.

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1: ¡Ay, voy a tener!

0: Günaydın.
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3: ¡Ay, Rodríguez! 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
1: No te lo puedo decir en inglés porque no me sale. Pero te lo quería decir. Yo arreglo. Y por eso te escribí esto.

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1: Sería un placer conocer este terremoto.
2: La paraguaya llegó.

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Muy, pero muy buenas tardes. ¿Cómo están? Qué gusto, qué placer enorme para nosotros poder reencontrarnos un poco con esta gente maravillosa en mi querida segunda ciudad, que es la ciudad de Fran. En Fran hemos trabajado por muchísimos años y hoy agradezco enormemente al gran equipo político de la Lista 1 que confió en mi persona para acompañar este espacio que hoy arranca. Hoy arrancamos, ¿no es cierto?, el espacio exclusivo de la Lista 1 de cara a las elecciones generales municipales del próximo mes de octubre, que así como están las cosas, prácticamente un mes y tantito de tiempo que trabajar, así que este gran equipo que tiene la Lista 1 arranca los motores, están empezando a calentar. Y bueno, la intendenta en espera, Lorena Krivichuk, la doctora Lorena Krivichuk, está trabajando pero incansablemente. Ni siquiera las noches hay posibilidad de descansar. Y bueno, hoy queremos arrancar, así como estábamos hablando hoy, dos veces por semana, martes y jueves. Vamos a estar de 18, martes, jueves y viernes. Martes y viernes, bueno. Martes y viernes de 18 a 19 horas. Bueno, aquí la fotito, sí, este es el espacio de la Lista 1, así que nosotros vamos a estar acompañándoles estos días. Y bueno, qué gusto, qué placer. Y antes que nada, saludar, está también con nosotros una visita de lujo que ya enseguida vamos a conversar con él.

0: Lorenita, quiero tutearte, así que antes que nada agradecerte esta posibilidad enorme de poder acompañarte en este espacio que hoy arranca a través de la 97.1 Fran FM y bueno, que va a ir allá por los últimos días de septiembre el programa, ¿eh? Exactamente con el transcurrir de los días cuando vamos llegando al día de, el programa seguramente va a ir ya de lunes a viernes. ¿Cómo estás? Un gusto. Y antes que nada, gracias por la posibilidad de acompañarte en este espacio.
1: No, agradecida contigo, Juan Ramón. Es un verdadero gusto tenerte con nosotros aquí en Fram. Sos un hijo más acá
0: Muchos años,
1: de
0: por
1: nuestro
0: favor.
1: querido distrito. Sí, realmente muchos años trabajando en nuestra localidad. Muy, pero muy buenas tardes a todos nuestros oyentes frameños. Gracias por recibirnos en sus hogares a través de este medio. Y bueno, la idea es compartir un grato momento entre nosotros, entre los frameños, escucharnos por sobre todas las cosas. Esa es la intención de este programa, el compartir nosotros con ustedes las ideas, los proyectos que tenemos y las ganas que tenemos de seguir avanzando, de seguir trabajando aquí en Fram por el bien de nuestro distrito, para que el día de mañana nuestros hijos puedan disfrutar de un distrito lindo, limpio, sano. Y bueno, a nosotros como padres hoy nos toca trabajar para eso.
0: Qué privilegio la del frameño, la de la frameña Lorena, tener una candidata de lujo, una mujer luchadora que siempre estuviste trabajando muy de cerca con la gente. Y por sobre todas las cosas, digo, es un privilegio porque nosotros los varones muchas veces somos un poquitito desparramados, que desordenaditos. En cambio, ustedes, las mujeres, siempre tienen esa característica típica de tener todo bien ordenadito, de trabajar muy de cerca, de ver quizás muchas cosas que los varones no ven. Las mujeres van a estar de parabienes por sobre todas las cosas. Fran lo estuvo ya en la época de doña Tatiana durante dos periodos que me cupo trabajar muy de cerca con ella. Y bueno, hoy te agradezco enormemente esta posibilidad y creo que la comunidad de Fran hoy tiene este enorme privilegio de tenerte a vos como futura intendenta y según lo que estoy hablando con la gente, prácticamente en espera nada más ya de después de octubre de tomar ese timón de la comunidad y empezar a trabajar, así como lo estás haciendo ahora.
1: Dios quiera que realmente la gente acompañe este proyecto, que nos acompañe con la lista 1, porque nuestras intenciones son las mejores. Me gustaría un poquito presentarme, Juan Ramón. A lo mejor mucha gente
0: Te conocen, pero
1: me
0: no
1: conoce,
0: todos.
1: pero no a profundidad, ¿verdad? No conoce mi historia de vida, ¿verdad?
0: Tu
1: Y
0: trayectoria de servicio.
1: mi trayectoria de servicio y esta. Bueno, la política es sinónimo de servicio,
0: Así
1: la
0: es.
1: política bien hecha es sinónimo de servicio, debe de ser así, por sobre todas las cosas. Bueno, y esa es mi intención, de servir a la gente, de gestionar todo lo que se pueda para nuestro Fram, porque todo es posible en la medida de la capacidad de gestión que tenga el intendente de turno. Porque soy del parecer de que uno tiene que ser insistente, persistente para poder lograr lo que tiene como objetivo para su distrito. Porque de repente si nos relajamos y esperamos de arriba que nos venga, nadie va a venir a ofrecer nada. Uno tiene que buscar. Muchas veces viajar a la capital del país no es fácil, pero y es cansador. Y bueno, pero si estamos al servicio de nuestro pueblo y si estamos comprometidos con nuestro pueblo, con ganas uno va a Asunción.
0: Por sobre todas las cosas con ese espíritu de servir, ¿no es cierto?
1: Sí, con el espíritu
0: Ahí
1: de
0: no se siente
1: servir.
0: cansancio,
1: No, no, no,
0: no
1: no.
0: existe el día, la noche.
1: Así mismo.
0: Estás preparada para cualquier momento cuando alguien te llama y cuando la comunidad te necesita de estar ahí.
1: Así mismo, y lo más lindo es el poder contar con las puertas abiertas del gobierno nacional, cosa muy importante, ¿verdad? Porque, y primordial. Porque ir hasta la capital del país solicitando un apoyo, una ayuda, gestionando y recibir las puertas abiertas y que te diga un ministro o que te diga alguna autoridad máxima, sí te vamos a ayudar, sí te vamos a apoyar, vamos a gestionar, vamos a hacer. Entonces uno retorna a su distrito con fuerzas, con ganas y poder darle un retorno un buen retorno, una linda respuesta a nuestro

0: con Ciudadano es lo más lindo que uno puede recibir. Bueno, Juan Ramón, como sabrán, es mi segundo periodo como concejal municipal. Me tocó trabajar en el primer periodo con Álvaro Scapini, que estuvimos 7 concejales colorados trabajando con Álvaro muy de cerca. Trabajamos, gracias a Dios, muy bien, y bueno, a simple vista están las obras que quedaron, porque las personas pasamos, pero las obras y todo lo que podemos dejar a nuestro distrito queda, ¿verdad? Y bueno, está a simple vista todo lo que se pudo hacer por la comunidad. Y bueno, me tocó este segundo periodo también, estoy como concejal municipal, como colorada. Somos 4 concejales colorados en este periodo. Y bueno, mi intención es seguir trabajando por la gente, seguir sirviéndole a mi comunidad. Justamente en su momento seguí la carrera de gobernabilidad, ¿verdad? Hoy soy doctora en gobernabilidad.
1: Doctorado en gobernabilidad.
0: Tengo el doctorado en gobernabilidad. No soy abogada, muchos creen que soy abogada, no soy abogada, pero tengo mi doctorado en gobernabilidad. Soy licenciada en administración de empresa. Es por eso que me gusta de repente tener las cosas organizadas, y muchas veces me pone nerviosa ver lo zarambí que puede estar una administración municipal, en este caso, ¿verdad? Muchos temas por tratar tenemos, Juan Ramón.
1: Mucho por hacer.
0: Mucho por hacer. Y bueno, me gusta que lo que es del pueblo se administre bien. La plata del pueblo se administre bien. Me pone muy nerviosa ver muchas veces que no, la mala administración, y que se invierten en cosas sin sentido. Cuando vemos la necesidad que hoy tenemos de camino, nuestros caminos están hechos un desastre, está a simple vista, y eso duele. Me toca hablar con gente que vienen de otros distritos y me dicen, qué abandonado está Fram. Acá nosotros no tenemos nada que ocultar. Lastimosamente está a simple vista de nosotros los frameños y de gente que vienen de otro lado. Y es triste escuchar eso, porque anteriormente era, qué hermoso Fram. Fram, la capital del trigo, cuando eso era, ¿verdad? Hoy somos capital del desarrollo. Yo no me veo identificada como capital del desarrollo hoy, como frameña. Tristemente. Entonces, nos va a tocar una gran labor de volver a reconstruir Fram. Por eso ese es nuestro eslogan, reconstruir. Porque vamos a tener que remangarnos y a trabajar todos. Es por eso que yo quiero la mayoría de mis concejales dentro de la Junta Municipal, y le pido a la gente su apoyo para nuestros concejales municipales también, porque ellos van a ser nuestros ojos y nuestros gestores también, y me van a acompañar y me van a ayudar para poder llegar a concretar nuestros proyectos.
1: En cuanto a lo que hoy es tu función, hay que entender de que el concejal es legislativo, es acompañar, es aprobar, pero el intendente es el que tiene la lapicera. Y es eso lo que hoy está pretendiendo Lorena, tratar de llegar a la intendencia para poder ejecutar todo lo que haga falta en la comunidad.
0: Así mismo es. Por eso tenemos un plan de gobierno, tenemos nuestros proyectos, y ya estamos programando todo lo que sería nuestros primeros 90 días, ¿verdad?, de gestión de administración municipal, y en qué nos vamos a enfocar primeramente, ¿verdad? Y nuestra misión es enfocarnos en nuestros caminos para que puedan nuestros compueblanos poder transitar libre y tranquilamente por unos caminos dignos para nuestros ciudadanos.
1: Hay que entender que Fran es una comunidad productora. Sí. Agrícola, que algo fundamental es las vías, los caminos, de que el productor pueda sacar su producción, su cosecha a cualquier momento, a cualquier tiempo. Esos caminos tienen que estar en óptimas condiciones.
0: Totalmente. Fundamental. Totalmente, Juan Ramón, hablando de los productores y hablando también, ¿por qué no?, de los transportes, escolares. Los niños deben de salir hasta sus instituciones. Como sabrán, la mayoría de los chicos hoy de las compañías vienen a estudiar acá, hasta el centro de Fram. Y vienen

0: con transportes escolares. Muchas veces no pueden salir de sus casas por motivos de las malas condiciones de los caminos. Y eso para mí es inadmisible, Juan Ramón.
1: En este siglo XXI.
0: En este siglo XXI. Y ni hablar de la gente que pueda tener un problema de salud, imagínese, de alguna embarazada que tenga que tener a su bebé o de algún caso de urgencia de salud.
1: Algún abuelito.
0: Algún abuelito también. No, realmente es triste. Es triste enterarse de todo esto hoy en día.
1: Bueno, quiero pedirte permiso porque quiero presentarle a nuestro invitado, el ingeniero Ismael Otazo. Él es convencional del distrito de Naranjito de San Rafael del Paraná. Uno de los distritos más grandes es San Rafael del Paraná en el departamento de Itapúa. Creo que San Pedro y San Rafael son los distritos más grandes de nuestro departamento. Es un gusto tenerte con nosotros, ingeniero, y evidentemente tu visita obedece a venir un poco a apoyar a esta señora, a esta dama que hoy está a punto de llegar a la administración municipal de la mano de la comunidad frameña, que evidentemente quiere que ella sea la intendente de Fram. Buenas tardes, bienvenido, ingeniero.
2: Muy buenas tardes a toda la población de la pujante ciudad de Fram. En tu nombre, doctora Lorena Grienchuk, el saludo a todas las damas, a las bellas damas de este pujante distrito. Realmente agradecerles, en tu nombre, Juan, en nombre de Pablo Benítez, amigo, colega convencional, en nombre de, también del doctor Álvaro Escapini, quien es un amigo, es un líder, es un referente para todos nosotros a nivel departamental, que ha ejercido su misión de intendente. Y para mí, vos, Lorena, con la experiencia de haber trabajado ya en la administración de Álvaro como concejal, has vivido un proceso de muchos desafíos. Has pasado la pandemia, desafíos en donde ustedes como concejales, vos como futura intendenta, ya tenés la experiencia de pasar momentos de crisis con el trabajo conjunto con Álvaro. Creemos firmemente, y es lo que escuchamos a nivel departamental, que la esperanza, el futuro y la reconstrucción de Fram está en tus manos con tus concejales. Hablamos de concejales donde tenés incluida 4 mujeres. La presencia de mujeres dentro del grupo de concejales, vos a la cabeza como una dama, sensibiliza mucho más lo que son las sensaciones en general de las vivencias, tanto del campo como de la ciudad, porque tenés esa característica, es como te conocemos, el mix ciudad-campo, campo-ciudad, y eso es un valor agregado que consideramos plenamente que es factible que a través de tu gestión, sumada a la experiencia, se pueda concretar con el reconocimiento del pueblo al gran trabajo que estás haciendo en estos 2 periodos. Creo firmemente que a través de la mancomunión de trabajos con el gobierno nacional del presidente Santiago Peña, con el apoyo pleno del presidente Horacio Cartes, desde la Asociación Nacional Republicana, Fram se fortalecerá cada vez más y volverá Fram a brillar así como corresponde. Es una situación de mucha tranquilidad que tenés que tener en este trámite de 60 días, porque hoy estamos 60 días del 4 de octubre, estamos 60 días de dar el grito de Lorena Krivenchuk, intendente, una dama al frente de lo que es la intendencia. Y eso realmente, como es importante siempre rememorar las palabras del Papa Francisco, la paraguaya es la más gloriosa de América. Y aquí tenemos una mujer gloriosa desde Fram. De mi parte, agradecerle por recibirme de corazón. Habías manifestado que soy convencional, sí, soy ingeniero agrónomo también, soy productor agrícola en la región de Naranjito, distrito de San Rafael del Paraná. Fui presidente de seccional, colega de don Rubén Benítez, el actual presidente seccional suyo, fue mi colega presidente también en su momento. Y creo que hay mucha experiencia en Fram. Creo que hay mucha experiencia de tu parte, arrancando tu parte, estás encabezando este gran desafío electoral. Tienes un equipo que realmente marca la diferencia y que se va a ver reflejado eso en las urnas este 4 de octubre. Y San Rafael del Paraná es el distrito más grande de Itapúa.
1: El más grande.
2: El segundo es San Pedro.
1: San Pedro el segundo, sí.
2: Sí, señor.
1: Pero en realidad estás avalando un poco lo que ingeniero lo que estaba diciendo, de que es un lujo para Fran tener a una a dama con una vasta trayectoria, son dos periodos ya como concejal, conocimiento profundo de lo que es la problemática de Fran, y eso le asegura al ciudadano frameño de que va a tener una administradora que va a estar ocupándose de todos los sectores de Lorena.
0: Así será, Dios mediante. Juan Ramón, ingeniero Ismael, muchísimas gracias por tu visita, muchas gracias por tus palabras que motivan, que incentivan a seguir adelante. Gracias por ese lindo concepto que tenés de las mujeres, lo valoro muchísimo, y gracias por visitarnos. Yo estoy segura que de aquí en un futuro muy cercano vamos a estar trabajando muy de cerca entre ambos distritos, San Rafael y Fran, ¿por qué no? Proyectarnos, ver cómo podemos ayudarnos, cómo podemos acompañarnos, sugerirnos, y bueno, todo lo que sea para hacer crecer nuestros distritos va a ser bienvenido siempre.
2: De mi parte, reiterar los agradecimientos por el espacio, por dejarme compartir en esta jornada emotiva, donde a 60 días, porque son números significativos, 2 meses exactamente, de la gran victoria de Lorena Krydenchuk, agradecerles por el espacio. Querido, gracias de todo corazón, Pablito, por el espacio, por dejarme compartir con esta gente referente de su distrito, el mayor de los deseos de éxitos.
0: Muchísimas gracias, muy amable. Gracias, Inge.
1: Para nosotros es un gusto, ingeniero, que hayas estado presente en este primer programa. Eso hace de que también este espacio sea exitoso, de que la comunidad frameña se prenda, de que cada vez haya más adeptos a acompañar a la doctora, de que cada vez el electorado frameño, no solamente el colorado, sino todos los frameños y las frameñas estén convencidos de que Lorena va a hacer un excelente papel el día de mañana al frente de la Intendencia de Fran.
2: Le agradezco. Quiero compartir nada más, antes de retirarme, que tengo una vivencia de mucha similitud de realidades en lo que hace relación a Naranjito, mi casa, con Fran. Hablamos de un crisol de razas. Fran es un crisol de razas, Naranjito también. Somos comunidades productivas a nivel agrícola, a nivel pecuario, y también estamos avanzando dentro del proceso de industrialización, porque dentro del complemento general a nivel de darle el valor agregado a todo lo que producimos desde la tierra, es la industria. Y ustedes, con tu gestión, con tu representación, sabemos que vas a traer más industria y vas a representar al distrito para traer más apoyo, más beneficio para las industrias ya vigentes. Con tu gestión se va a lograr, y con tu lo que elegiste en el doctorado, lo que hace relación a la administración y general a nivel público, ¿verdad? Eso marca la diferencia, porque no todos eligen eso, porque entran a desafíos que no conocen. Vos estás de entrada a nivel profesional y con experiencia. Muchos éxitos. En mi parte, gracias.
1: Gracias, ingeniero.
2: ¡Viva el Partido Colorado!
0: ¡Viva! Viva.
1: Un placer, gracias. Un placer realmente tenerle al ingeniero.
0: Gracias, Inge. Buen viaje, buen retorno.
1: Doctora, un gusto haber compartido este primer programa con él. Bueno, doctora, es un poco muy importante conversar un poco de este gran equipo que te acompaña, los candidatos a concejales que tenemos aquí para poder dar a conocer. Encabeza la lista este conocido y muy trabajador, también concejal José Soroca.
0: Sí, así mismo le tenemos a nuestro candidato en la opción número 1, el actual concejal José.
1: Tu colega.
0: Mi colega, sí, José Luis Soroca. Es una persona ya con trayectoria en el ámbito político y muy conocedor también de nuestro distrito, de la problemática que vive hoy nuestro distrito. El concejal también se caracteriza en el ámbito deportivo, como sabrán, trabajaron muchísimo por nuestro club guaraní.
1: Sí, amante del fútbol.
0: Amante del fútbol. Tenemos un estadio maravilloso hoy. Gracias.
1: Un orgullo también para Fran.
0: Totalmente, un orgullo que le brinda un gran crecimiento a nuestro distrito. Gracias a la gestión que ellos hicieron en su momento se logró esto. en conjunto, porque no quiero dejar de mencionar al queridísimo senador
1: Colin
0: Soroka, ¿verdad? Él es también un

0: un dirigente nuestro que hoy nos está acompañando, que nos brinda su apoyo y que fortalece al equipo. Porque, como sabrás, yo soy la candidata del consenso, Juan Ramón. Sí. Logramos consensuar acá.
1: Muy pocos distritos han logrado lo que ustedes han logrado. Sí,
0: realmente, muy pocos distritos. Sí. Y eso se logra por
1: unidad.
0: Por la unidad se logra por amor al distrito. Sí. Se dejan las diferencias, totalmente. Sí, las diferencias quedan de lado. Nos unimos, nos abrazamos y bueno, conforme a nuestros objetivos y a nuestro amor hacia Fran, queremos trabajar juntos, queremos trabajar unidos. Y bueno, se logró la figura mía, ¿verdad?, como candidata del consenso. Y le tenemos por un lado al senador. Por otro lado está, bueno, por el mismo lado también está nuestro presidente de seccional, don Rubén Benítez, una persona muy activa que sigue trabajando siempre por nuestro distrito. Yo le admiro muchísimo a don Rubén, porque para él no hay horario, él está a las 24 horas para la gente, siempre al servicio de su comunidad. Y nunca pidió nada, él, como él siempre dice, él está para servirle a la gente y él sencillamente va caminando y acompañándole a la gente.
1: Ama
0: a Fran y ama
1: eso
0: a su
1: es
0: gente.
1: Lo más importante.
0: Sí, totalmente. Yo creo que eso hay que valorar porque hoy en día cuesta conseguir gente que quiera trabajar realmente por su distrito, porque el hablar y decir nomás
1: las palabras
0: se las lleva al viento.
1: Hablando de Rubén, hay un futuro muy importante para él si se llegase a lograr eso. Sabemos de que es un político nato, un trabajador incansable del Partido Colorado y que es un premio que él va a recibir como persona, pero la comunidad de Fran va a recibir el premio más grande de tenerlo allá él, en la Cámara de Diputados.
0: Así mismo, le tenemos a nuestro actual presidente de seccional. Él es diputado suplente, ¿verdad? Y en este caso, si se llega a la victoria, que yo creo que ya es luego seguro eso, la victoria de Sebastián Remesoski en Encarnación, automáticamente pasa don Rubén a ser diputado
1: titular
0: frameño.
1: Sí. Y imagínense, Fran, tener un senador y un diputado.
0: Sí, sería algo inédito. Primera vez.
1: Por sobre todas las cosas.
0: Primera vez se va a dar algo así en toda la historia de Fran. El tener un senador frameño, un diputado frameño. Y bueno, imagínense lo que eso sería como respaldo mío al llegar a la intendencia.
1: ¿Qué seguridad vas a tener de ir a gestionar algo
0: sí,
1: en la Asunción?
0: Sí, totalmente, totalmente.
1: Sí, no, ahí ni golpear, sino tocar y ya se abre.
0: Ya me van a conocer allá y me van a decir, adelante, ya no voy a tener que ni siquiera presentar la cédula.
1: Qué importante. Sí. Bueno, lo tenemos también a Luisito Gadec, es un gran caudillo de la parte rural.
0: Sí, así mismo, el ingeniero.
1: Yo en aquellas épocas de trabajo mío en política por la compañía, su papá, también un gran líder.
0: Sí, trabajó muchísimo.
1: No sé si su papá haya fallecido.
0: Falleció.
1: Pero yo recuerdo en la época
0: que
1: trabajábamos con doña Tatiana.
0: Sí, don Juan Gadet. Sí, trabajó muchísimo en su momento don Juan Gadet. Y bueno, y acá está el representante de don Juan, su hijo, que creció viendo cómo su papá trabajaba por la gente de su compañía en especial, gestionando todo lo que sea agua, productos, todo lo que él podía gestionar.
1: Estaba enfermo en su compañía.
0: Los medicamentos, todo, él era el primero que estaba. Y bueno, yo creo que a Luis el papá le dejó muy alta la vara y
1: que él tiene que
0: ponerse las pilas y trabajar. De hecho, es un muchacho muy trabajador, Luis Gadet, con conocimiento ya de lo que es la administración municipal, porque él fue funcionario de la municipalidad también, conocedor de todos los distritos de nuestro...
1: Todas las compañías.
0: Todas las compañías de nuestro distrito, y de su gente y de sus

0: necesidades también. Considero que con Luis vamos a tener también un gran gestor dentro de.
1: Y después lo tenemos a Luis Escapini.
0: Luis Escapini.
1: Otro joven también que forma parte de este gran equipo.
0: Sí, un joven muy activo.
1: Muy dinámico.
0: Muy dinámico. Es un joven muy respetuoso y muy capacitado. Digo que nosotros tenemos una lista de candidatos aconsejables de lujo. De lujo, y eso nosotros tenemos que entender y valorar como Framiño. Y a la hora de presentar nuestros votos, analizar un poquito de quién les va a responder, de quién está capacitado para estar sentado en la Junta Municipal, ¿verdad? De componer el cuerpo legislativo dentro de la municipalidad, porque es importante de que tengan conocimiento. Uno tiene que tener conocimiento mínimo de lo que es administración, de lo que es la parte del derecho, de lo que es la parte contable. Sí. Mínimamente uno tiene que manejar eso.
1: El día en que tenga que aprobar una legislación, de que sepa lo que está haciendo ese representante y acordarse que es representante de un sector de la comunidad.
0: Así mismo, es totalmente de acuerdo. Y con Luis Escapini le tenemos a un profesional en el ámbito del derecho. Imagínense, nuestra opción uno es el ingeniero José Luis Soroca. Él es ingeniero agrónomo. En la opción 2 le tenemos a Luis Gadet, él es ingeniero ambiental. En la opción 3 le tenemos a Luis Escapini, abogado. Imagínense, docente universitario también. Bueno,
1: gente
0: muy preparada.
1: Y en la opción 4 tenemos a alguien que siempre ha representado a la comunidad en los escenarios, en los eventos, conduciendo. ¿Cuántos años y cuántos festivales hemos trabajado junto, Pablo? Recuerdo los primeros años de las jornadas solidarias del CAI, cuando se iniciaba, Pablo, yo, Lilu, siempre estuvimos
0: siempre juntos, así.
1: Lindas años, épocas. Años que nunca vamos a olvidar.
0: Así mismo.
1: Y bueno, y sabemos de esa capacidad de Pablo, no porque esté acá, no porque estemos acá, con él, digamos, sino es una persona que siempre ha servido. ¿Cuánta gente enferma, Pablo, con quien se trabajó en la radio, se logró colectar dinero? Ese espíritu tuyo permanece intacto.
0: Realmente me gustaría hablar un poquito de mi candidato a concejal número 4, que es Pablo Benítez. ¿Quién no le conoce a Pablo Benítez, verdad? Es una persona muy servicial. Porque acá en la radio la puerta no se puede luego llavear, concejal, ¿verdad? No se puede llavear, están las puertas abiertas.
1: Yo siempre dije que la radio no es de un dueño, es de una comunidad.
0: Es de una comunidad, totalmente. Y eso yo aprecio y valoro de Pablo, porque él se encarga de recibirle a la gente, de escucharle a la gente y de preocuparse por la gente. Muchas veces uno puede escuchar nomás, pero le entra en un oído y le sale en otro. Y es muy diferente cuando uno escucha y siente y se preocupa. Y eso yo veo en Pablo, porque Pablo está en comunicación constante conmigo también y me dice, tenemos que gestionarle, tenemos que verle, ¿qué podemos hacer con esta gente?
1: ¿A quién le podemos pedir algo para
0: ayudarle? Para
1: doña Julana.
0: Así mismo. Y de las cosas que yo ni me entero y que soluciona él por sus propios medios. Imagínense, eso es servir a la comunidad. Y con gente como Pablo, me encantaría trabajar dentro de la Junta Municipal. Para mí es un honor, como le digo, contar con estos candidatos y sé que con Pablo Benítez vamos a llevar adelante Fran.
1: Y gorra de lana, ya no hay que
2: ir. Bueno, no me presento vengo a invadir, no vaya el espacio.
1: Qué gusto, después de muchos años, Pablo, sentarme de vuelta en estos micrófonos. Recuerdo cuando Pablo era un jovencito, y yo ya peinaba cana en aquellas épocas y trabajábamos juntos acá cerquita en la otra radio. Y hoy está Fran FM.
2: Buenas noches, querido Juan Ramón, buenas noches.
1: Mi ahijado me dice, padrino.
2: No, pero estamos profesionalmente hablando.
1: No, es una broma. Bueno,
2: un gusto tenerte nuevamente en nuestro distrito.

0: Don Juan Ramón, en tu casa, bienvenido.
1: Gracias.
0: Señora Intendente en situación de espera, buenas noches. Gracias por su presencia en esta gran apertura de este programa, que a partir de este momento va a tomar su curso y que indudablemente la gente va a estar esperando ya este programa hasta el próximo 4 de octubre.
2: Seguramente cuando, hasta el 1, 3 días antes.
0: Pero de igual forma vamos a festejar el gran triunfo de la lista 1 del Partido Colorado, tenerle a una persona con vasta experiencia en lo que es la municipalidad de Fram. Yo estoy convencido en la figura de la doctora Lorena que va a poder llevar los designios de nuestra querida comunidad de Fram a buen puerto. Y bueno, realmente muy contento, Juan Ramón, de poder compartir contigo y de saludarle a nuestros oyentes, a los afiliados del Partido Colorado y los que no son afiliados también, porque realmente en esta contienda vamos a necesitar absolutamente todos los frameños para que podamos tener la reconstrucción de nuestra querida comunidad de Fram, que tanto amamos y que realmente queremos verle bonita, queremos verle resplandeciente a nuestra comunidad de Fram. Bueno,
2: Pablo, te quiero aprovechar un poco de felicitarte por esta decisión de formar parte, porque en nuestra situación de comunicadores siempre existe esa invitación de los amigos: vení, formá parte. Pero muchas veces no queremos entrar en este ruedo por el hecho de que muchas veces nos identificamos con todos los sectores, ¿no es cierto? Pero en lo tuyo, felicito la decisión que has tomado de formar parte de este gran equipo ganador.
0: Muchas gracias, y de hecho involucrarnos en política es demasiado hermoso, es demasiado lindo.
2: Es servicio.
0: Y más todavía cuando hay un equipo y una persona que encabeza esa proyección a la cual nosotros queremos llegar, ¿verdad? Que es la figura acá de la doctora Lorena, en la cual yo estoy convencido de que vamos a poder lograr muchas cosas lindas para nuestra comunidad. Simplemente quería saludarte, saludar a la audiencia, saludarle acá a nuestra futura intendente municipal de Fram, la doctora Lorena Krivenchuk, y bueno, darle mi saludo cordial a todos los oyentes de Radio Fram FM en esta amena tarde noche de este martes.
2: Y bueno, y de aquí en más, hasta el 4 de octubre no paramos, Pablo.
0: Sí, señor. Lista 1, opción 4.
2: Muchos
0: éxitos.
2: Muchos éxitos.
0: Muchas gracias.
2: Bueno, es un placer. Y bueno, Pablito, vamos a hacer un pequeñísimo paréntesis, una polca Arquero Lomo, que tú veo ya en la Arquero Lomo. ¿Sabía, doctora, por qué era el Arquero Lomo?
3: No.
2: Número 1.
3: Ah, mira un poco.
2: La polca número 1.
3: Número 1.
2: Sí, así mismo. Arquero Lomo ya en duda. Número 1, Colorado.

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0: 47, 48 minutos ya sobre la hora 18. Nos restan 12 minutos de programa. Doctora, hoy aprendiste algo nuevo. Arquero Lomo, ¿no sabías lo que era Arquero Lomo? La
1: no, no
0: polca sabía. Número uno Colorado.
1: No sabía que le llamaban Arquero Lomo.
0: Ahora en el escenario cuando estés discurseando. Sonidista, DJ, ya es Dula, Arquero Lomo.
1: Ahí ya está, sí. Ya le voy a solicitar al...
0: ¿Te parece bien, Pablo? No es cierto, claro.
1: Sí.
0: Bueno, hablando de trabajo, doctora, me imagino que el trabajo hoy todavía un poco light, caminando, visitando. Después tenés varias compañías rurales que tenés que recorrer uno por uno, seguramente. Y yo no sé, pero pareciese que la gente es un poco a veces celoso. En mi casa todavía no vino la candidata a visitarme, te dice.
1: Realmente, sí, sí, sí, la así gente mismo. Quiere que se le visite, totalmente, totalmente, Juan Ramón. Y quiero aprovechar este espacio para decirle a la gente, a mi gente frameña, que no se preocupen, que yo voy a llegar, yo estoy caminando, voy a hacer lo imposible. Y si no puedo llegar, no me llega el tiempo de llegar a todas las casas, quiero que sepan que Lorena está con ustedes. Yo les hago llegar ya a través de este medio mi mensaje, el mismo mensaje que voy haciendo casa por casa.
0: Que vos le tenés en tu corazón.
1: Que yo le tengo a todos en mi corazón y que me preocupo por cada uno de ellos, ¿verdad? Y que mi prioridad son ellos, es el pueblo frameño hoy, y que mi inspiración son ellos. Así que ese mensaje yo les quiero hacer llegar a cada uno, por si no lleguemos a todas, porque como sabrá Juan Ramón, Fran creció muchísimo. Fran está enorme. ¿Cuántos loteamientos tenemos hoy? Gente que ya tienen construidos nuevos barrios. Y bueno, está grande nuestro distrito.
0: Sí, sí. Y no es fácil llegar.
1: No es fácil llegar, y muchas veces se llega a una casa y no están los propietarios. Y bueno.
0: Tampoco, yo suelo ver de que tampoco no puedes llegar. Dos minutos y bueno, chao.
1: No,
0: voy.
1: No, hay que se conversa.
0: Te monta un tereré, un sí, mate, sí, te abrazan. Sí, sí. Ese totalmente. Cariño de la gente
1: es lo más, es lo más lindo, es lo más lindo, lo más reconfortante.
0: Te llena de energía eso.
1: Me llena de energía y me llena de emoción, porque al conversar con la gente, yo veo en los ojos de la gente esa esperanza que deposita en mí. Imagínate, Juan Ramón, lo que es fallarle a esa persona que está confiando en vos, que está depositando su confianza y su voto en tu persona, y vos siendo frameño aún, no entra en mi cabeza el no cumplirlo o el fallarle a esa gente. Por eso digo, el compromiso es mío, es muy grande, y el compromiso con mi distrito es enorme, como te digo. Y bueno, el trabajar a full por Fran, el dedicarme enteramente a mi distrito, porque va a ser un tiempo completo, porque para arrancar a trabajar por nuestro distrito vamos a tener que dedicar nuestro tiempo completo, no a medias, porque no llegamos, así que hay que trabajar. Y bueno, estamos ya empezando a caminar. De hecho, hay algo que yo quiero dejar bien claro, que estoy trabajando día y noche ya gestionando muchas cosas por nuestro distrito. Como sabrán, la vez pasada ya estuve por la capital del país en conversación con el ministro de la Niñez y Adolescencia.
0: Walter.
1: Con Walter Gutiérrez. El doctor Walter Gutiérrez es mi ex compañero justamente del doctorado. Es una persona muy formidable y bueno, él se comprometió conmigo en este proyecto que yo tengo para Fran, que es el Centro de Atención Integral a la Primera Infancia. Qué le bueno. Visité, le dije, doctor, este es mi proyecto, esto yo quiero para Fran. Y si otros distritos pueden tener, ¿por qué Fran no?
0: Claro.
1: Necesito un Centro de Atención a la Primera Infancia para Fran. ¿Qué significa el Centro de Atención a la Primera Infancia? Es un centro en donde las madres pueden llevarle a sus hijos a dejar ahí y mientras puedan dedicarse a trabajar. ¿Cuánta gente, cuántas mujeres hay que quieren trabajar hoy en día?

0: día y no pueden trabajar debido a que tienen chicos pequeños.
1: Hay que ser realista en esto también, doctora, de que es una realidad tan latente en nuestra sociedad paraguaya las madres solteras.
0: Sí, así mismo.
1: Ese centro es un lugar, pero realmente formidable para esas mamás.
0: Sí, sí, totalmente, totalmente. Es un centro hermoso, Juan Ramón. Me tocó ver la inauguración del centro que se hizo en el barrio San Pedro de Encarnación. Estuve ahí presente. Es hermoso, tienen parques infantiles, tiene el área de maternidad, tienen el área de cocina totalmente equipado, tienen profesionales médicos, tienen docentes, tienen psicólogos, todo lo que pueda requerir
1: la atención,
0: la primera infancia, la atención de un niño se tiene allí. El niño que va allí está atendido, está alimentado con una nutricionista que está atenta a lo que es la alimentación del niño, con gente que están al cuidado al 100%, tienen su área de recreación, tienen su espacio, inclusive tienen sus dormitorios para dormir. Y es un hogar.
1: Es un lujo para los niños.
0: Es un lujo para los niños. Y eso yo quiero para Fran. Yo estoy comprometida con mi distrito y voy a traer ese centro de atención integral. Voy a luchar incansablemente y ya tengo el compromiso del ministro, así que estoy con más esperanzas aún de traer ese centro de atención y bueno, y que las mujeres puedan trabajar y puedan darle una vida digna a sus hijos. Yo como mujer sé que hoy en día no es nada fácil criar a un hijo, hablando en todos los sentidos. Así mismo. Y bueno, ¿por qué no ayudarles a mis congéneres a salir adelante? Mi intención es ayudarle a cada mujer en ese sentido y en todo lo que yo pueda gestionar para las mujeres.
1: Hablamos, doctora, de las madres solteras y no tampoco escapa a las madres esposas, ¿no es cierto? Que hoy sabemos la situación difícil que atraviesa la sociedad. De que sí o sí la pareja tiene que trabajar.
0: Claro, totalmente.
1: Tanto el marido como la esposa. Y en ese tiempo del trabajo, el lugar ideal para dejar a los niños en ese centro.
0: Este centro de atención no discrimina, Juan Ramón. No es que es solamente para las madres, para los niños de madre soltera. Es un centro en donde los niños, ya sean de madre soltera o de una familia totalmente conformada, está abierto a todos. Y va desde los 3 meses hasta los 4 años, cuando es la edad en donde se les puede dejar. Porque a partir de los 5 los niños ya van a las escuelas, claro.
1: Inclusive tengo entendido que también aquellos escolares, las mamás que trabajan de mañana y que tienen sus hijos a la tarde, por ejemplo, a la escuela, pueden dejarlo de mañana y posteriormente, a la tarde, ir a la escuela.
0: Así mismo. Totalmente.
1: La gente que trabaja ahí está totalmente preparado para darle ese acompañamiento.
0: Todo el acompañamiento. Y eso es un programa del gobierno nacional totalmente cubierto con fondos del gobierno nacional. Nosotros acá no estamos hablando de que vamos a utilizar fondos municipales para solventar esto, ni tampoco que se le va a cobrar a las familias una mensualidad. Esto es totalmente gratuito, eso hay que aclarar.
1: Ojalá Dios te ayude, Lorena, y puedas traer eso a Fran, porque realmente va a ser algo maravilloso.
0: Yo sé que Diosito me va a ayudar porque mis intenciones son las mejores, Juan Ramón.
1: Señor Pablito, ¿hasta qué hora son las menos 4 minutos? ¿Podemos seguir unos minutos más? Bueno, realmente es uno de tus proyectos. Creo que mezclamos un poco.
0: Mezclamos porque, todo, pero todo de la emoción.
1: Todos los temas que estamos tocando es importante. Seguimos con... llegamos hasta Pablo Benítez.
0: Hasta Pablo Benítez llegamos con nuestros candidatos a concejales. Asimismo, en la opción 5 le tenemos al señor Roque Martínez.
1: Una persona joven.
0: Una persona joven, conocida. Activa, muy activa te diría, porque también estamos en contacto todo el tiempo por el teléfono, seguro que se estará riendo de mí. Pero yo le agradezco mucho a Roque porque él me acompaña y me ayuda también mucho en todo lo que es esta campaña, y de repente yo tengo tantas cosas en la cabeza y él me llama y me dice: Inden, vamos a hacer esto, ¿qué tal? ¿Qué te parece si hacemos esto? Escuchar sugerencias, no te olvides de esto. Y escuchar las sugerencias de...

0: gente está trabajando constantemente cerca de la gente más vulnerable. Como sabrás, Roque es funcionario del hospital.
1: Hace muchos años.
0: Y bueno, y él conoce también de las necesidades y está al servicio de la gente.
1: En la opción 6, la primera dama.
0: En la opción 6 le tenemos a Liz Ramírez, actual concejal municipal. Ella es mi colega, concejal. Estamos juntas dentro de la junta.
1: Se incorporó nuevamente al equipo,
0: ¿eh? Sí, así mismo. Es un gusto trabajar con Liz. Es una persona muy preparada. Ella es docente. Actualmente ella es presidenta de la Comisión de Hacienda de la Junta Municipal. Sí, es una comisión muy sensible. Es una comisión que, bueno, que requiere de muchas atenciones, ¿verdad? Porque ahí habla de todo lo que es el movimiento, ¿verdad? Dentro de esa comisión se habla de todo lo que es el movimiento de nuestros recursos. De todos los números de nuestros recursos. Bueno, y hoy Liz está a la cabeza de eso. Para mí sería un gusto y un honor tenerla a Liz nuevamente dentro de la del equipo.
1: ¿Y por qué no que vuelva a, o que siga ocupando?
0: Que siga ocupando, ya que va teniendo conocimiento ella y bueno, más experiencia y trabajar de cerca con ella también. En la opción 7 le tenemos a otra dama, la señora Elena Carpú. Me gustaría mencionarle también a Elena como una mujer muy guapa. Elena es una mujer todoterreno. Es una mujer que, como ella dice, si falta ir en moto, nos vamos en moto. Si falta ir en bicicleta, nos vamos en bicicleta. Y si falta ir a caballo, nos vamos a caballo o a pie. Pero llegamos donde tenemos que llegar. Hace muchos años que Elena está al servicio de la comunidad, ¿verdad? Imagínense, y hoy me gustaría mencionar a la señora Tatiana Trociuk de Parsajú. Al hablar de Elena también me viene en mente una señora muy guapa, doña Tatiana. Me tocó trabajar muy de cerca esos 5 años con doña Tatiana, que ella estuvo como presidenta de nuestra junta municipal. Una verdadera señora, una verdadera dama que nos tuvo dentro de la junta municipal siempre de manera armoniosa. Nuestra junta municipal era una junta honorable, como digo, y yo admiro muchísimo a doña Tatiana y bueno, trato de aprender muchas cosas de ella. Y bueno, y no quería dejar de mencionarle y de brindarle mi agradecimiento a doña Tatiana por el apoyo hoy.
1: Una gran colorada,
0: y hoy me brinda su apoyo y me pone feliz eso. Me siento segura al lado de ella. Yo sé que caminar con ella me va a hacer crecer en este ámbito. Y bueno, y hablando de Elena, nuestra candidata a concejal, Elena trabajó muchos años con doña Tatiana llevando los cursos de capacitaciones a las mujeres rurales.
1: Me ocupa acompañarle muchísimo.
0: Bueno, entonces vos tenés conocimiento. Y bueno, seguir con Elena llevando los cursos a mujeres rurales y trabajar de cerca
1: darle
0: con ellas.
1: Darle ese espacio a las mujeres.
0: A las mujeres, sí.
1: ¿Sabes qué? De repente, Lorena, se me pasa por la cabeza de que muchas veces nos incluimos todos a veces en nuestros errores, ¿no es cierto? De que las mujeres rurales como que le queremos ir a ofrecer un curso de cocina, de repostería. ¿Por qué no un curso de zumba, por ejemplo?
0: Claro. ¿Por qué no?
1: Ponerle a tono.
0: Totalmente, ¿no? Modernizarnos. Claro. Sí.
1: ¿Qué te parece?
0: Pero me encanta la idea.
1: La cabeza.
0: Sí, por supuesto.
1: Con las concejalas ahí.
0: Sí.
1: Llevando eso.
0: Sería algo demasiado lindo. ¿Por qué? Porque hoy en día nosotros tenemos que trabajar también el lado psicológico, sí, de la mujer. Porque nos enfocamos muchas veces en el trabajo y las preocupaciones del día a día.
1: Y los espacios de ocio también.
0: Y
1: existen
0: los espacios de ocio, los espacios de recreación que generan un bienestar general. Y bueno, y nosotras las mujeres necesitamos ese famoso desestrés.
1: Hay que Pablo esté animando ahí.
0: Claro.
1: Y Pablo, que las mujeres rurales un curso de zumba. ¿Qué, si Pablo te gusta?

0: También, sí.
1: Bueno, ya
0: bueno,
1: está.
0: Después de Elena le tenemos a Sergio.
1: Sergio Gómez, sí. Sergio es una persona que ya estuvo trabajando, ¿verdad? En política, ya tiene conocimiento de lo que es el ámbito político dentro de nuestro distrito. Sergio, para que lo ubiquen un poco, es licenciado en administración de empresa y es dueño del Hotel Parque. Es una persona muy comprometida con nuestro equipo también y con muchas ganas de trabajar por nuestro distrito. Está al servicio de la comunidad también, Sergio Gómez.
0: Después se viene nuevamente una dama.
1: Sí, otra dama que le tengo dentro de mi equipo. Una mujer guapa, una mujer barete, a quien admiro mucho, es la profesora Susy Jens. Ella es actual directora de la Escuela Santa Teresita. Y me gustaría aprovechar y mencionar un poquito, ya que esto que voy a mencionar le tiene como partícipe a la directora de la Escuela Santa Teresita, Susy Jens, de la gestión que ella hizo en conjunto con a través de nuestro senador Colin Soroka. Ella se acercó al senador y pidió la intervención de su institución. ¿Qué quiere decir la intervención en este caso? Las mejoras que se podían traer a la institución. Y se logró, a través del Ministerio de Educación directamente, se logró hacer una inversión que estamos hablando por cerca de los 3.000 millones. Que va a ser la inversión para que ya se está viendo en la Escuela Santa Teresita. Eso es gestión, Juan Ramón. Eso es preocuparse por la comunidad. Y
0: es amar lo que está haciendo.
1: ¿Verdad? Y le admiro mucho a la profe Susy Jens, porque para eso uno tiene que ser barete, tiene que ser cara dura para lograr lo que quiere. Y no es para ella.
0: Insistente.
1: Y no es algo para ella, es para los niños de nuestra comunidad, ¿eh? Y bueno, y en eso se basa nuestra administración municipal, ¿verdad? En servirle a la comunidad. Y ellos desde cada ámbito que le toca estar, a cada candidato ya están haciendo algo por su distrito. Imagínense esta inversión que estamos teniendo en la Escuela Santa Teresita, gracias a la gestión también de nuestro senador, que piensa en su comunidad y que está trabajando ya por su comunidad. Imagínense, sin tener nosotros un gobierno municipal colorado, no importa, igual se trabaja por la comunidad.
0: Y eso significa que mañana, cuando sea en gobierno, el trabajo, el esfuerzo va a ser el doble.
1: Con más razón, claro.
0: En la opción número 10 lo tenemos a Luis Araujo.
1: Luis Araujo es un joven universitario.
0: El espacio que los jóvenes necesitan.
1: Sí, él es universitario, es uno de los jóvenes que está viajando todos los días hasta Encarnación para capacitarse. Y bueno, Luis es un joven que quiere trabajar por su distrito, que está muy comprometido con el equipo. De hecho, ya le tocó trabajar, como en su momento fue presidente de la Comisión de Universitarios. Él estuvo trabajando muy de cerca por cada estudiante universitario. Y bueno, él me plantean los problemas, las necesidades, lo que es la parte de los jóvenes universitarios. Es un tema muy sensible, y yo estoy muy comprometida con nuestros jóvenes universitarios. En su momento,
0: ¿es una de tus prioridades?
1: Sí, considero que el tema de los jóvenes universitarios, del transporte universitario, es uno de los temas primordiales y que debemos de llevarlo a cabo y solucionarlo antes posible y darle un respiro a nuestros jóvenes universitarios con respecto al pasaje universitario.
0: Y eso es cuestión de gestión.
1: Yo te quiero...
0: Y con el espacio que vos tenés en el gobierno nacional, creo que no va a llevarte mucho esfuerzo lograr eso.
1: Y mira, Juan Ramón, no estuviste presente, obviamente, porque no estás por Fran, ¿verdad? Pero a mí me gustaría hacerte conocer un poquito que la vez pasada nosotros tuvimos nuestra clausura de campaña, ¿verdad? Cuando fuimos allá para la interna, y ahí le tuvimos a nuestro senador Colin, y Colin se comprometió ese día con los jóvenes universitarios. Nos comprometimos los dos

0: entre Colin y yo como candidata a intendente en lograr el pasaje gratuito para nuestros jóvenes universitarios. Ellos se merecen. Se merecen poder viajar hasta Encarnación no gratuitamente.
1: No es fácil llevar adelante para papá y mamá una universidad, una carrera.
0: Totalmente. Todos los días.
1: Va a ser un respiro muy importante para ellos ese pasaje gratuito.
0: Va a ser un verdadero respiro y a mí me gustaría que cada joven, joven universitario se preocupe en solamente dedicarse a estudiar y a trabajar. Y que no tenga esa preocupación de tengo que conseguir para mi pasaje hoy. Porque hablando sinceramente, en conversación con algunos jóvenes, hay jóvenes que pueden, pero hay otros que no pueden.
1: ¿Cuántos jóvenes pierden su día de clase muchas veces así como mismo, así
0: por no lograr ese día a día? Ese día a día. Y no estamos hablando solamente del pasaje. Imagínense el gasto que requiere ir a estudiar en Encarnación. Que fotocopias, que comer algo, que tomar algo, una merienda, algo. Y yo sé perfectamente lo que eso implica porque a mí me tocó trasladarme a esta Encarnación para capacitarme para hacer mis estudios universitarios. Y no era fácil, era muy cansador porque yo trabajaba todo el día y a las 5 el colectivo, si no estaba ahí me dejaba el colectivo, ya se iba, entonces yo tenía que estar. Y me iba y llegaba a la universidad. Y a la vuelta para volver a Fran llegaba a las 12 de la noche en mi casa. En esa época se llegaba a las 12 de la noche.
1: Y al otro día, era otro día de trabajo.
0: Era otro día de trabajo, Juan Ramón. ¿Y qué pasa si tenés que estudiar, prepararte para los exámenes o algún trabajo práctico? Uno tiene que estar preparado para eso. ¿Y en qué momento se estudia? Se estudia nuevamente a la madrugada. O sea que requiere de sacrificio, mucho sacrificio. Yo le admiro a cada estudiante universitario porque requiere de sacrificio. Yo sé perfectamente lo que ellos pasan día a día y mi compromiso con ellos es grande. Vamos a lograr ese pasaje universitario. Ya tengo el compromiso del senador, que es un respaldo grandioso para mí, muy importante, y vamos a gestionar y vamos a lograr.
1: Bueno, en la opción número 11 lo tenemos a otra dama, Romina.
0: Romina Aquino es una señora muy joven, guapísima, es contadora. También, como te digo, tengo un equipo selecto de profesionales,
1: Maravilloso.
0: Sí, totalmente. Es contadora, muy activa, al servicio de la comunidad, con quien también suelo conversar mucho. Y bueno, y Romy siempre está diciéndome qué falta, qué podemos hacer por nuestro distrito, comprometidísima también. En la opción 12 le tenemos a Guillermo Bani.
1: El
0: hijo de Fernando Bani, totalmente. Sí, sí, sí. Guillermo es su hijo y es nuestro representante por la juventud también. Sí, es joven, es estudiante universitario también. Él es un activo joven en nuestra comunidad. Tiene su negocio propio. También él, por su parte, muy guapo. Y bueno, queremos trabajar muy de cerca con los jóvenes también a través de Guillermo. Queremos llegar a cada joven, queremos que los jóvenes se vean identificados con nuestro futuro concejal Guillermo. Y bueno, de repente entre los jóvenes es más fácil la conversación.
1: Entre ellos.
0: Y bueno, a través de Guillermo ustedes los jóvenes van a poder llegar a la Junta Municipal. La Junta Municipal es abierta, eso es lo que yo quiero aclararle también a la gente. Es importante que cada compueblano sepa que las sesiones de la Junta Municipal es abierta, es libre, pública, es libre. Pueden ir a escuchar la sesión de la Junta y enterarse también. Entonces, nosotros queremos trabajar con la gente abiertamente y la transparencia, por sobre todas las cosas, mantener siempre.
1: Qué bueno que la sociedad se involucre, ¿no es cierto, Lorena? De que la gente vaya, escuche, es de que de repente hay un tema que le interese a un ciudadano que pueda tener la oportunidad de conocer cómo se trata, cómo se lleva adelante tratar un tema, ¿no es cierto?
0: Así mismo. Considero importante que la gente participe de la sesión de la Junta, uno para conocer los temas que se tratan y otro para conocer a los concejales.
1: A ver, porque el concejal Julano, a ver si habla,
0: si hace algo,
1: si me defiende.
0: Sí, totalmente. Es importante.

0: importantísimo que la gente le
1: Muy
0: conozca
1: buena tu idea.
0: es cierto, a cada concejal, porque muchas veces se deposita el voto por un concejal y
1: Que
0: después,
1: solamente va a calentar la silla.
0: muchas veces sí,
1: Sí, pasa.
0: pasa,
1: No
0: pasa.
1: solamente acá, en cualquier parte.
0: Sí, claro. Entonces es importante que cada persona le conozca un poco a sus concejales.
1: Bueno, tantas cosas hay, me imagino, en tu borrador, en tu libreto, ¿eh? Un tema
0: Muchísimas.
1: muy importante y una problemática a nivel nacional, este tema de la vivienda, doctora. Me
0: Sí.
1: imagino que también dentro de tu listita está ahí para algo como prioritario. ¿Por qué? Porque hay cuántas familias jóvenes hoy se conforman y que esa es una problemática.
0: Así mismo. Mira, no quería mencionar esto, pero bueno, me va a tocar mencionar. Tengo una muy linda noticia para.
1: O lo dejamos ahí.
0: Yo no sé, no sé, ve que ya me.
1: Ya dijimos, así
0: Ya,
1: que
0: ya
1: ya
0: dijimos,
1: dijimos.
0: tenemos que hablar todo,
1: Sí,
0: ¿verdad?
1: sí.
0: Yo quería comentarle un poquito, dije que iba a comentarles después de que ocurra, pero bueno, ya no me aguanto, quiero contarles de que yo mañana tengo una audiencia justamente con el ministro para gestionar nuevamente lo de nuestras viviendas sociales.
1: Con los de Navidad.
0: Lo de Senavitat. Quedó eso lastimosamente parado en estos 5 años. Nosotros en el periodo anterior estuvimos trabajando muy de cerca con Álvaro en su momento, ¿verdad? Todo estaba el proyecto, todo estaba dándose ya en
1: Encaminado.
0: curso, encaminado, todo ya, ¿verdad? Pero eso siempre, cada año requiere de un seguimiento, ¿verdad?
1: Insistir un poco.
0: Insistir, insistir, insistir. Es más, ya tenemos todo el terreno, el lugar, todo. El proyecto en sí está todo, todo, todo. Bueno, y eso quedó varado estos 5 años. Y
1: Pero hoy
0: bueno,
1: le querés dar continuidad.
0: yo le quiero dar continuidad a eso, yo le quiero dar continuidad y quiero decirle a esas 150 familias frameñas que quedaron sin la posibilidad de acceder a sus viviendas sociales, de que con Lorena Krivenchuk vamos a seguir gestionando eso y esas viviendas van a ser
1: Hoy
0: suyas.
1: renace esa posibilidad, ¿eh?
0: Hoy renace nuevamente, sí, porque sé del sufrimiento de ellos y de lo mal que pudieron haber pasado estos 5 años esperanzados ellos en sus viviendas.
1: Muchas veces uno ya está ahí
0: Sí,
1: esperando y estás,
0: sí,
1: se
0: realmente
1: paralizó.
0: se paralizó y vemos que en otros distritos ya se estaban inaugurando las viviendas y si se iba a proseguir con eso en Francia se tenían que estar inaugurando. Sí,
1: También,
0: la
1: lastimosamente.
0: gente ya tenían que estar recibiendo sus viviendas a esta altura del campeonato. Y bueno, vamos a volver a gestionar.
1: Otro tema, a pesar de que sabemos de que Fran siempre fue un distrito en ese sentido muy relevante, pero siempre hay algo más que hacer en el ámbito de la salud.
0: Así mismo, así mismo. No quiero dejar de mencionar el ámbito de salud también, Juan Ramón. Siempre falta algo. Siempre falta algo. Hay muchas inversiones ya dentro del hospital, es cierto. Hay que reconocer las inversiones que se realizó a través de la municipalidad, a través de las empresas locales también que
1: A través del
0: invirtieron,
1: gobierno nacional
0: del
1: mismo.
0: gobierno nacional también. O sea que el hospital es de todos. Acá si nos ponemos a analizar, cada frameño, cada comilona brindó también su aporte para el hospital, ¿verdad? Y
1: Por
0: el
1: eso es un modelo de
0: Es por
1: gestión.
0: eso, es por eso y es
1: Pero
0: admirado
1: tampoco,
0: a nivel país nuestro
1: pero
0: hospital.
1: no porque estemos bien, vamos a quedarnos con los brazos
0: No,
1: cruzados.
0: por supuesto que no. Nosotros debemos de ir mejorando, de mantener lo que tenemos, que no es fácil, y de ir mejorando nuestro hospital por sobre todas las cosas. Yo tengo un contacto directo, muy cercano con la ministra Barán. Estuve justamente en conversación con ella el domingo pasado, que estuvo acá por Fran ella. Y bueno, estuvimos conversando, le digo, ministra, te voy a estar molestando bastante. Vamos a ver qué podemos hacer, vamos a ver cuáles son las necesidades más urgente de nuestra

0: nuestro hospital, y yo sé que en conjunto con la directora Lorena vamos a, con la directora del hospital, ¿verdad?
1: Sí,
0: vamos, sí, mi tocaya, vamos a gestionar y vamos a traer lo que necesita nuestro hospital también. Vamos a estar trabajando muy de cerca. De hecho, que al llegar a la intendencia municipal, el intendente siempre es presidente del Consejo de Salud. Así que me va a tocar presidir el Consejo de Salud, Dios mediante.
1: Más
0: y
1: de cerca.
0: Así mismo, Dios mediante, y si eso quiere cada frameño, ¿verdad?
1: Es lo más importante.
0: Sí.
1: Bueno, y finalmente, para despedir el espacio del día de hoy, en el ámbito de la educación, ya hemos hablado lo de Santa Teresita, pero siempre también las demás instituciones.
0: Sí, requieren, por supuesto.
1: Y requieren también tu atención.
0: Así mismo, así mismo. Trabajar muy de cerca con cada institución. De hecho, las instituciones educativas siempre son instituciones sensibles, porque estamos hablando de los niños, y siempre buscamos tener a nuestros niños cómodos, resguardados, alimentados, y bueno, tratar de gestionarle y proveerle a cada institución lo que necesita. Mi compromiso es trabajar con todas las instituciones educativas. Muchas veces, por ley, de repente la municipalidad debe de invertir solamente en las instituciones públicas. Pero mi compromiso es trabajar también con las instituciones privadas subvencionadas también. ¿Por qué no? Todas las instituciones de nuestro distrito requieren de nuestras atenciones. Y yo no les voy a dejar atrás a las instituciones privadas subvencionadas que están también. Imagínense, tenemos una institución privada subvencionada que es la Escuela Santa Teresita y que hoy está siendo intervenida a través del gobierno nacional, que se están haciendo las construcciones, ¿verdad? Es posible a través de...
1: Se busca el mecanismo.
0: Se busca el mecanismo, por supuesto, se busca el mecanismo. ¿Y por qué no poder seguir ayudándole al Colegio Monseñor Juan Vicen? Por supuesto, a la Escuela Carlos Antonio López, que es pública, y a todas las instituciones educativas de las compañías.
1: Exactamente, la
0: sí,
1: rural,
0: las rurales, sí, que necesitan también muchas veces que se le arreglen sus techos,
1: sus sanitarios,
0: su sanitario, un montón de cosas. ¿Por qué no pensar en hacerle una linda cancha de recreación, un lindo parque de recreación? Todo es posible, Juan Ramón, cuando hay voluntad.
1: Así mismo. Bueno, por hoy vamos a estar cerrando nuestro espacio y después seguramente ir coordinando si hacemos 60 minutos, 120 minutos, de acuerdo a cómo vaya queriendo la gente, nuestra audiencia que participe.
0: Sí.
1: Después vamos a proponer seguramente un mensajero exclusivo para el espacio, para que los amigos que nos siguen puedan participar, enviar sus mensajes, alentarte, que es lo más importante, darte esa fuerza, porque muchas veces seguramente tus energías van a estar un poquitito bajas de tanto caminar, de recorrer, de conversar con la gente, pero que esa misma audiencia te pueda dar la fuerza sí, suficiente.
0: Totalmente. Mira, Juan Ramón, este espacio que hoy estamos teniendo dentro de la radio es el espacio de todos. Eso yo quiero dejar claro. Yo no quiero venir acá a sentarme y conversar contigo y que sea un de tú a tú.
1: Sí.
0: Al contrario, a mí me gustaría escucharle a los frameños.
1: Exactamente, por eso que, digo, ese
0: sí,
1: número, para que la gente diga, doctora, tal parte te necesitamos, queremos
0: claro,
1: que nos visites, queremos
0: claro,
1: que...
0: Eso me encantaría.
1: Queremos presentarte un proyecto.
0: Ahí está, eso, a eso quería llegar. Yo quiero que ustedes... Señores, señoras frameñas, jóvenes frameños, quiero que sepan que de ustedes nacen cada proyecto nuestro, que ustedes son nuestra inspiración y son nuestro impulso. Si ustedes tienen sus necesidades, ven las necesidades que a lo mejor nosotros no estamos viendo, porque no podemos ver todo.
1: Hay de repente un puente, una alcantarilla que no se ve así a simple vista, pero que... El vecino está sufriendo.
0: Así mismo.
1: Entonces, que te hagan conocer.
0: Claro, claro. Entonces nosotros vamos agendando eso y vamos creando ya un proyecto. ¿Qué podemos hacer para solucionar esto como equipo de trabajo que tenemos, verdad? Cada frameño es nuestra inspiración. Nosotros queremos trabajar de cerca con ustedes. Este programa es para escucharnos. Lorena les quiere escuchar a ustedes. y quiero que ustedes me escuchen también a mí. Y esa va a ser nuestra manera de trabajar de frente con la gente, de cerca con la gente. Y es la única manera de que juntos podamos salir adelante, Juan Ramón.
1: Bueno, para el próximo programa te voy a proponer algo que estoy seguro que te va a gustar a vos y más aún a la gente. Algo para acercarte más un poco a la gente mañana cuando seas la intendenta.
0: Me encanta.
1: De realizar, por ejemplo, así como dijiste vos, quería dejar para el próximo, pero estoy ansioso de decirte. Por ejemplo, en el área rural hacer un día de gobierno.
0: Sí, me encanta la idea. Ajá. Realmente. Ahí surge una sugerencia, por ejemplo, que yo ya lo tomo.
1: Sí,
0: ya
1: lo tomo. Anotar en tu agenda y
0: anoto mi
1: el
0: agenda.
1: El día de
0: y...
1: mañana, bueno, una vez al mes,
0: sí,
1: atendemos en una compañía.
0: Claro, totalmente. Y
1: con
0: ahí
1: todo el equipo.
0: Sí, sí, sí.
1: Así como hace nuestro presidente.
0: Así mismo, ¿eh? Así mismo. Y se como trabaja de cerca
1: Peña,
0: con la gente.
1: Un día, sí, hace poco estuvo en Alto Verás con todo
0: con toda equipo. La gente, con todo
1: y,
0: su
1: y
0: equipo.
1: Y así vos, con todo tu equipo, irte a Potrero Novillo, te vas a San Borja, con todo el lugar.
0: Totalmente, totalmente. Me encanta la propuesta.
1: ¿Te gusta?
0: Me gusta la propuesta y vamos a hacer eso.
1: Qué bueno. Bueno, Pablito, muchas gracias por este tiempo, gracias por estar acompañando, por hacer posible que nosotros estamos al aire y podamos llegar a la gente. Doctora, gracias por la confianza y bueno, creo que vamos a ir creciendo paulatinamente en el programa, en el horario y adaptarnos, así como estás diciendo, tanto tu gobierno como nuestro espacio a la gente, a lo que la gente quiere.
0: Totalmente. Juan Ramón, la agradecida soy yo. Gracias por compartir con nosotros este momento. Para mí es un privilegio y un gusto tenerte en Fran nuevamente y más aún acá en la radio con nosotros. Yo sé que el pueblo frameño está contento de escucharte también a vos.
1: Muchas gracias.
0: Eso es un hijo más de Fran. Gracias por compartir con nosotros. Pablo, muchas gracias por este espacio que nos brindas. Gracias a tu radio podemos llegar a toda nuestra gente, a todos los frameños. Y bueno, ponerme a disposición a seguir trabajando, a seguir escuchándonos. Y bueno, vamos a ir presentándonos seguramente ya a pedido de la gente, porque íbamos a hacer dos veces por semana el programa radial, pero la gente ya nos está pidiendo que sea tres veces. Entonces,
1: y por eso digo, nosotros, tanto tu gobierno como sí, este espacio, vamos a ir adaptándonos a la
0: sí,
1: gente.
0: Sí, totalmente, vamos a hacer lo que la gente nos pide. Entonces vamos a tener un programa de tres veces por semana en lo que sería este mes, y vamos a ir intensificando seguramente ya para lo que sería septiembre,
1: el último mes antes de las elecciones.
0: Ahí, así mismo, así mismo. Y vamos a ir presentando de a poquito y ir hablando en cada programa de nuestros proyectos para que la gente vaya enterándose.
1: Y sería lindo también de que los candidatos concejales en forma intermitente vayan participando.
0: Sí,
1: y que la gente puedan conocerlo.
0: Así mismo, hoy me dijeron, intendenta, ese es tu espacio, hoy anda vos solita, habla, presentate.
1: Normal, normal.
0: El dueño de casa, sí, no le podemos decir que no.
1: Exacto. Bueno, muchísimas gracias, Dios mediante, hasta la próxima.

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